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1: Son las 6 de la mañana.
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5: ¡Qué irónica la vida! ¡Qué irónica la vida, ¿no? Hoy estás vivo y nadie está a tu lado. Y si mañana mueres, muchos quieren estar contigo y te extrañan. Hoy vives y nadie te da un abrazo. Y si mañana mueres, nadie querrá soltarte. Hoy estás vivo y nadie te regala una rosa. Y si mañana mueres, te regalan ramos y coronas de flores. Hoy nadie le toma en cuenta. Pero si mañana mueres, serás popular por varios días, colocando fotos de ti, diciéndote lo especial que eres y lo mucho que te querían. ¿Y cómo podrían vivir sin ti, obviamente? Hoy estás vivo y todos te hacen llorar, te hacen sufrir. Pero si mañana mueres, todos llorarán por ti y sufrirán por ti. Por eso, valora lo que tienes. Ahora es el momento. Valora lo que tienes y a los que tienes a tu alrededor antes que sea tarde. No dejes escapar nunca una sonrisa, un abrazo, un beso, un te quiero, un perdón, un lo siento. La oportunidad es hoy, señores, y el tiempo no tiene piedad de nosotros. Sepamos aprovecharlo. Que no se nos lleve lo mejor de nosotros, ni lo mejor que tengamos. Que no lamentemos el mañana ni la muerte, lo que no pudimos hacer en su tiempo. Que tengan un buen día, señoras y señores. Que sepan vivir este día con alegría. Que sepan vivir este día con ganas, con energía, con mente positiva. Por sobre todas las cosas, mente positiva. Y que intenten ser felices este día es lo más importante. En este mundo venimos para ser felices. Algunos los logran, otros lo intentan. Y otros pierden el tiempo en otra cosa y no lo logran. Que comiencen bien, señoras y señores.
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0: Bien, oramos entonces por cada uno de ustedes, por la audiencia, por sus trabajos, sus proyectos, sus familias, también sobre todo las personas que están enfermas, están pasando por una situación difícil, que el Señor les acompañe. Cuenten siempre con la compañía, la maternal de la Virgen María. Entonces hacemos esta oración. Oremos. Te suplicamos, Señor, que con santas inspiraciones prevengan nuestros actos y los sigas con tu auxilio, para que todas nuestras obras y nuestras oraciones empiecen por ti y por ti terminen. Y por la intercesión de nuestra Madre Santísima y de todos nuestros santos protectores, reciban la bendición de Dios Todopoderoso, del Padre, del Hijo y del Espíritu Santo. Amén. Ave María Purísima,
1: sin pecado concebida.
0: Con la bendición y la gracia del Señor pueden quedarse y continuar en paz.
1: Demos gracias a Dios.

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0: Muy buenos días a todos. ¿Cómo amanecieron? Nosotros estamos arrancando el Centro de Noticias a través de Radio Asís 94.3 en este día lunes, 3 de agosto del año 2026. ¿Cómo están todos? Nosotros bien, gracias a Dios, ya estamos de pie, estamos de vuelta en esta mañana para volver a iniciar nuestra labor informativa a través de la 94.3. Le damos las gracias por todas las bendiciones recibidas y por aquellas que el Señor tiene preparadas para nosotros, esas bendiciones que el Señor prepara. Hanna te coteveila, ella ya no tu sheitereimbae. En las cosas más sencillas, dice la palabra, ahí está el Señor, con el hecho de regalarnos un nuevo amanecer, por ejemplo, ya es un regalo demasiado grande, ¿verdad? Estamos de vuelta, estamos de pie, podemos ya mirarle a nuestros seres queridos, recibir un saludo, un abrazo, ¿verdad? Una sonrisa, que son cosas que no se compran, ¿verdad? No tienen precio. Entonces, en esas cosas más sencillas que parecieran tan cotidianas, el Señor está y tenemos que percatarnos de que eso representa gran bendición, ¿verdad? Y han de trabajo apellaja a opechante ya de compañero cuera y coemponá están de pie. Y esa es una bendición. Entonces en eso tenemos que enfocarnos un poquito. Por eso antes ñaña enfocar, yo quiero algo a veces pareciera luego algo imposible de alcanzar. El día a día, el poder despertarnos y salir adelante. Esa es la gracia que el Señor nos regala todos los días. ¿Cómo estás, Tony? Buenos días.
1: Buen día, Marcia. Buen día a todos los compañeros. Buen día a la audiencia. Y ya agradecido al Creador también porque nos da esta oportunidad, Marcia. Cada mañana es una bendición el despertar. Entonces, nosotros también damos gracias al Señor a partir de este momento porque ya estamos de vuelta en nuestro trabajo. Eso es lo más importante. Después ya todo viene por añadidura. Amén. Hay que ser agradecido en la vida porque eso es gratis. Y todo lo que nos da el Señor también hay que ser agradecido por eso. Y primeramente nuestra vida. Pepu, aja, esto pasa sano y salvo. Esa es una bendición muy grande, Marcia.
0: Así es. Un saludo entonces para cada uno de los que están en sintonía, los compañeros de trabajo. Aquí está con nosotros Rosalino Barreto en Puesta al Aire. Vamos a estar laburando en la mañana de hoy hasta las 11, así como habitualmente, ¿verdad? Nosotros habilitamos el 0974-943-943 y el 0971-629-655 para que ustedes puedan contactar con nosotros. A los anunciantes, el deseo de una jornada muy bendecida también, que les vaya todo bien a nuestros queridos anunciantes. La información desde exteriores con Hospital San Lucas, Marciano Candia, buenos días.
2: Sí, buenos días, Marcia, Tony, para todos los compañeros del Centro de Noticias. Vamos a ver en otro comisario, hubo mercado. Hay novedades en este momento, una criatura fallecida que están aguardando en el Hospital Regional. Y también otras novedades en la jurisdicción de la comisaría 14.
3: Sí, muy buenos días para usted y para toda la audiencia. El día de ayer tuvimos un caso de detención de persona por poseer órdenes de captura. Este hecho se registró a las 19:40 horas aproximadamente en el interior de la vivienda del asentamiento Cocuepiajú del barrio Defensores del Chaco de esta ciudad. El detenido en este caso sería Ricardo Daniel Gómez Ortiz, paraguayo soltero de 34 años de edad, domiciliado en el mismo asentamiento. La orden de captura que tiene es por violencia familiar, firmado por el juez penal de garantía de la ciudad de Guillaú, abogado Roberto David Pereira Cardoso.
2: ¿Se quedó su departamento?
3: Así mismo. Sí, así es.
2: ¿Y lo de ahora, comisario?
3: Y hoy, esta madrugada, tuvimos un caso de muerte de una recién nacida. Este hecho se registró a la 1 hora aproximadamente. Nosotros tuvimos conocimiento del hecho a raíz de una llamada realizada por personal policial apostado en el en dicho centro de salud.
2: ¿Qué más detalles manejan los respetos?
3: Según el papá, manifestó que a la medianoche le dio su leche a su hija, ¿verdad? Y le hizo el procedimiento como corresponde y le acostó ya en la cama para que duerma. posteriormente siendo casi la una, entonces él nuevamente le revisó a su hija y ahí se percató que no estaba respirando. Entonces inmediatamente le alzó y le trasladó hasta el hospital regional, en donde fue recibida por la doctora de turno, la doctora Mariela Domínguez, quien manifestó que la criatura ya llegó sin signos a dicho nosocomio.
2: Al momento no podemos decir causa de muerte, comisario, porque se están esperando a la gente del Ministerio Público.
3: Así mismo, se está guardando al centro del Ministerio Público y al médico forense para la inspección correspondiente.
2: ¿Cuánto tiempo tiene?
3: 9 días. Así mismo.
2: Pero una falencia hacer dormir en otro lugar.
3: Y mira que, según manifestación del papá, que la mamá sigue internada en el hospital. En el hospital de Asunción, en el hospital de Valle San Pablo. Y entonces la criatura hace 2 días que salió de alta.
2: Y ellos vinieron y la madre todavía continúa allá.
3: La madre sigue internada en el hospital. Y entonces la criatura está bajo el cuidado de su papá. También la fiscal se le comunicó a la fiscal de turno y dispuso que el papá quede en carácter de aprehendido en la comisaría hasta que termine el procedimiento. Sí, el papá ya se encuentra en la comisaría. De nada.
2: Comisario principal Hugo Mercado, que es el titular de la comisaría 14 del barrio San Juan Neumann.
0: En la casa ya entonces falleció la criatura, no es que falleció en el hospital.
2: Fue derivado al hospital de Asunción para el alumbramiento correspondiente. Y hace 9 días que, en este caso, nació San Juan Neumann.
0: En la casa ya entonces falleció la criatura, no es que falleció en el hospital.
2: Fue derivado al hospital de Asunción para el alumbramiento correspondiente. Y hace 9 días que, en este caso, nacido vivo hace 9 días. Y así como está diciendo, ayer salió de alta y vinieron. Y esta madrugada falleció. Se me dio el nombre y tal, y haría ya.
0: Le dio de tomar leche, dice, y después le acostó. Sí. Y no estaba nadie más, no estaba en la...
2: Se ahogó posiblemente, ¿verdad? Mm. Y se retiró ya el comisario Mercado, teniendo en cuenta de que va nuevamente al ministerio, hasta el hospital, donde se va a hacer enseguida el procedimiento correspondiente con el Ministerio Público.
0: Qué triste. La mamá internada y la criatura fallece hoy.

0: Sí.
1: Qué lástima.
0: La jurisdicción de la comisaría. La jurisdicción de la comisaría es una novedad también. Detención de persona con CRAI. ¿Qué tal, su comisario también? Un día lo que por la audiencia. Comisario David Pereira. Con respecto a las novedades. Exactamente ayer, no a la mañana, procedimos a la pensión de una persona, una zona de barrio San Blanco, persona se movilizaba a bordo de una bicicleta. Esta percatarse de la presencia policial, intentó darse la fuga, posterior fue interceptado por personal de patrulla, ¿verdad? Donde fue verificado, encontrándose en su poder sustancias estupefacientes, ya sea toco marihuana como piedrita de crack. Esta persona es una persona conocida en la zona, le pide cuenta con varios antecedentes por hecho de hurto, hurto grabado, tenencia, y fue puesto a disposición del fiscal antidroga por procesos morales.
2: ¿Cuál es la identidad?
0: La identidad de la persona es Cristian René Centurión, de 28 años, con antecedente por hurto, hurto grabado, coacción grave, tenencia ilegal de estupefaciente.
2: ¿El paciente de ustedes?
0: Sería prácticamente un consumidor y distribuidor, porque también encontramos en su poder y de baja denominación, y como te digo, tenía varias dosis de...
2: ¿Pero ustedes le conocen ahí la zona?
0: He conocido la zona, en cierto sentido.
2: Ahí está entonces, y el más buscado de todo es Jorge Ifram, el subcomisario. Un menor, un niño de 13 años a bordo de una motocicleta, está parado por una columna, creo que los dos ya fallecieron.
3: Mira.
2: Uno me dice acá, el otro, no estamos confundiendo porque hay dos fallecidos también. Dos fallecidos en el Brasil.
1: Está el caso de un menor, ¿verdad? Y después está otro también.
2: Y el más grave es de que he tenido el papá de una adolescente de 14 años que hace 4 meses dio a luz y la mamá denunció. Y el acusado es el propio padre biológico de ser el que abusaba sistemáticamente a su propia hija, y no se descarta que la criatura de 4 meses sea también el se va a someter a pruebas. ¿Qué tal, su comisario Bonilla?
0: Venía con tu audición.
2: Bueno, tiene retorno el su comisario Jorge Farmacia, Tony.
1: Sí, ¿cómo le va, su comisario? Buenos días.
0: Buenos días, Marcia, Tony.
1: En relación a estos casos que justamente mencionaba Marciano, la denuncia presentada por la madre de esta menor.
0: Sí, el día sábado se lo escribió aproximadamente la señora que presentó en la comisaría a denunciar el supuesto hecho en este caso. Posterior, el procedimiento de rigor como corresponde, la asistencia de parte de Defensoría de la Niñez, Codeni, Ministerio Público, psicólogo del Ministerio Público, en el hospital también diagnóstico médico y la aprehensión de este del padre, en este caso de la criatura, padre biológico.
1: ¿Es indicado como el presunto autor?
0: Es indicado como presunto autor por la madre de la niña de 14 años, de la víctima, y le indicó a su pareja, la señora, que sería el supuesto abusador en este caso.
1: Expareja, ya no está entonces actualmente no con la madre.
0: Junto. La señora, tengo entendido, ya tiene otra pareja.
1: Qué situación. ¿Y qué refiere en la denuncia? ¿Qué dijo la madre?
0: No, y que su hija no aguantaba más y por esa razón que le comunicó el hecho recientemente. Según que había sido víctima de abuso ya bastante tiempo de parte del padre.
1: Qué bárbaro. ¿Cuántos años tiene la víctima?
0: 14 años.
1: 14. ¿Y dio a luz?
0: Sí. Hace 4 meses, según.
1: Qué terrible. Y ahora, después de un tiempo, entonces, decidió comunicarle a la madre. Ella no sabía nada lo que venía ocurriendo.
0: Y no sabía nada de quién sería el padre. Según escuché por ahí, o sea, la niña en su momento había comentado que el padre de la criatura en este caso había fallecido. No, eso no te digo con certeza porque yo no hablé con ella, ¿verdad? Que el padre de la criatura había fallecido
3: desconozco eso, es una manifestación al principio. Ya que no me quería comentar
1: la verdad,
3: en este caso, según.
1: Qué bárbaro, qué lamentable. Sangre de su sangre, Diego. Bueno, ya está. Sí, ya está todo informado al Ministerio Público. Ya queda también entonces a cargo de la justicia para que pueda continuar con las investigaciones. ¿Él está aprendido en la comisaría?
3: Aprendido en la comisaría.
1: ¿Y tienen otra, otra, digamos, otros hijos o no? ¿Qué se sabe?
3: ¿De qué onda la
1: madre? ¿Y de la pareja? ¿Tienen otros hijos o no?
3: Sí, la expareja, creo que sí, creo que tienen otros hijos.
1: Porque
3: este muchacho, este aprehendido, en su momento había llegado a la comisaría a manifestar, denunciar que supuestamente el padrastro le había maltratado a sus hijos, uh-huh, y que la madre no le permitía ver a sus hijos justamente.
1: Ah, todo un tema entonces. ¿Cómo se dice vulgarmente? Hoy como tenía bolonquis y pues ya no me lo merita. Qué pena, che. Pero bueno, más allá de repente de las supuestas diferencias, hay que investigar el hecho que se denunció.
3: Hay que investigar y sacar a luz, ¿verdad?
1: Claro. Bien, tuvimos también el hecho de accidente, ¿verdad?
3: Hecho de accidente de tránsito. Muchísimo tuvimos, algunos leves, otros con derivación fatal.
1: Sí.
3: Uno donde falleció un niño de 13 años, no sé si era una docentora. Él mismo estaba al mando de una motocicleta que sería propiedad de su padre. Él estaba en compañía de otro su primo. El menor de 13 años había sido auxiliado por la madre hasta el territorio brasileño, tengo entendido. Y ahí se confirmó su deceso. El primo, sin embargo, fue asistido aquí en el lado paraguayo y se encuentra todavía internado en el hospital regional.
1: Todavía está entonces. El menor estaba al mando del biciclo, que es de su papá.
3: Y a priori desconocemos quién estaba manejando en este caso, ¿verdad? Pero el que falleció fue el hijo del dueño de la moto.
1: Terrible, 13 años.
3: 13 años.
1: Este año ya tuvimos unos cuantos casos así que involucran menores.
3: Complicado es, Marge. Imagínate, las 2 de la mañana.
1: Sí.
4: 13 años.
1: Tendría que estar en la casa. Mm.
3: Tendría que estar en la casa ahora.
1: ¿Y el otro menor sería su pariente entonces?
3: Su primo.
1: Los comentarios también que surgieron es que el menor solía trabajar con el padre, era prácticamente un ayudante, ¿verdad? Pero a esa hora y con otra, prácticamente con otra vez de la misma edad, ¿verdad? Prácticamente.
3: Sí, pero yo desconozco eso de que trabajar con su padre.
1: Terrible. Siempre estamos plagueándonos, como se dice vulgarmente, porque usted ahí a la mitad y allí playa. Menores que de repente en horas de la noche, madrugada, altas horas, están recorriendo, inclusive a algunos al mando de vehículos, ¿verdad?
3: Sí, así mismo. Lastimosamente. Nosotros, como decirle, a veces de día dejamos a que los que alumnos de repente se vayan a la escuela en horario, era diurno, pero en horario nocturno de repente ya tenemos que sacar la circulación. Entonces a veces dejamos de lado el procedimiento como corresponde, el protocolo como corresponde, siendo consciente también con la gente, con los padres de familia, con los chicos. Hay chicos muy educados, que nunca les falta respeto a la policía. Entonces, por esas razones, también se tiene esa consideración a veces, ¿verdad?
1: Por más de que no están habilitados, ¿verdad?
3: ¿Cómo no se están dice? Habilitados, si es que manejan con prudencia, todo eso, nosotros dejamos a veces. Incluso los padres se van a la comisaría a solicitar para irse a la escuela.
1: O algunos trabajan, ¿verdad?
3: Algunos chicos trabajan también.
1: Hay algunos que con 14, 13, 14 años ya están trabajando, ya.
3: Sí, sí.
1: Mediodía, un turno, algunos estudian un turno y se va a trabajar otro turno, ¿verdad?
3: Así bueno, mismo. Sí,
1: cada situación que se presenta y uno trata de ponerse también, como se dice, en el lugar. Es muy complicado. Es
3: muy complicado.
1: ¿Qué más tuvimos?
3: Tuvimos caso de accidente de tránsito de 28 sí. En la noche, donde se dio a la fuga uno de los vehículos involucrados. Lo único que se supo, la otra parte más en este caso, era vehículo plateado. Las víctimas fueron asistidas hasta el hospital, tengo entendido que salieron de alta, pero con lesiones leves.
1: Uh-huh.
3: Tuvimos un caso de detención de persona por poseer orden de captura por violencia familiar. El mismo estaba al mando de una motocicleta, también estaba bajo los efectos del alcohol, entonces se le sacó de circulación y se puso a disposición de la justicia.
1: Uh-huh. También ayer me comentaron, tuvimos caso de hurto de...
3: Es dos motocicletas de un
1: motocicletas,
3: departamento. ¿Verdad? Sí, dos motocicletas de un departamento. El dueño me iba a pasar el circuito cerrado para publicar. Si es que tiene, de repente ya nos vendría bien que se publique. Vamos a pasarle también a gente de investigaciones. Con el señor estamos teniendo buen contacto para tratar de lograr, ¿verdad?, identificar a estos dos sujetos que estaban... ingresaron dentro del predio del departamento.
1: ¿Y al mismo tiempo llevaron
3: dos motocicletas?
1: ¿Al mismo tiempo sí. Dos biciclos?
3: Dos biciclos.
1: Ay, del mismo lugar, que pucha.
3: Con capucha ingresaron, lo que se vio al principio en el video que yo observé en el teléfono del señor.
1: Uh-huh. ¿Qué clase de biciclo?
3: Tengo entendido que uno es tipo para dama, 110, color negro, uno. El otro no tengo la característica a mano.
1: Ya, entonces dos del mismo lugar. Pero sí, si estaba con capucha, va a ser medio difícil identificar a los sujetos.
3: Complicado.
1: ¿Llegaron hasta el departamento a pie? ¿O alguien les dejó por ahí?
3: Eso no pude yo ver todavía, porque así como te dije, me tenía que haber pasado el señor el video, que no me pasó aún. Voy a tratar de ir otra vez en nuestra curso de la mañana a hablar con él para que me facilite y publicar. Si de repente a las víctimas le dio ya, entonces por favor que publiquen para que nos ayude en la investigación.
1: Y a veces, como se dice, peimoldere lo mito y cuajin amaba, ¿vale?
3: Sí, exactamente.
1: Ese es un punto importante.
4: Sí.
3: La motocicleta a quien se le aprendió a este muchacho que tenía orden de captura pendiente.
1: Uh-huh.
3: Al principio, según vecinos, él habría robado el biciclo.
1: Ay,
3: en el cual estaba al mando. Nos comunicaron, entonces hicimos el seguimiento y posterior, vamos a decirle, en un puente allá, zona baja de la jurisdicción. Infracción Cero Cura, esa zona, le aprendimos los muchachos, los patrulleros involucrados para lograr su aprehensión, pero hasta el momento no se presentó nadie a formular la denuncia de hurto del biciclo, en este caso, es una marca Honda FAM, sin chapa.
1: Ya, puede ser que todavía no haya llegado, pero sería tan importante que se haga, ¿verdad?, la denuncia para documentar.
3: Exactamente, y sacar de circulación también a este muchacho, porque él tiene solamente por disposición al peligro por el momento.
1: Hasta ahora.
3: Y la orden de captura de violencia familiar, según ya había salido de la cárcel justamente por esa causa.
1: Ya cumplimos.
3: Sí, según, pero no tenemos todavía el documento.
1: Ah, ya, también se tiene que documentar, entonces corroborar lo que dijo.
3: Claro. Así mismo.
1: Ya. ¿Tenemos más novedades?
3: Y eso es lo que me recuerdo, Marcia.
1: Eso es lo que me recuerdo.
3: Ay,
1: está la intervención.
3: Tuvimos el fin de mes y también el clima va para salir la gente.
1: Sí.
3: De repente, a dispersarse.
1: Justamente eso estaban comentando la gente del hospital regional, que apenas mejoró un poco el tiempo y parecía que se pusieron todos de acuerdo, ¿verdad? Porque varios casos de accidentes, inclusive algunos muy graves, ¿verdad? Que tuvieron que ser derivados también.
3: Sí, con desenlace fatal, ¿verdad?
1: Sí, así mismo. Y bueno, vamos a estar atentos entonces al seguimiento que le van a dar a ese hecho de hurto para tratar de frenar, pararle el carro, como se dice a la gente que comete este tipo de hechos, porque para Imigo Curicó y allá Opeo Ñepinú, o sea, algunos las cárceles o continúa allá las envía Potuyape, como se dice.
3: Así mismo, lastimosamente.
1: Bien, gracias, su comisario.
3: Ok, la hora.
1: Hasta luego.
2: Bien, acá está entonces, aquí está el comisario Jorge Isla.
1: Bien. Está ahí novedad.
4: Está ahí novedad, algo así grande.
1: Pero la llamando ahí.
4: La llamando ahí.
2: Otro.
4: Acu Ibe Marciano, en Villa Violeta.
2: Sí.
4: No sé, llama a los mitances.
1: O lo que hay, llama a la gente.
4: Lo que
1: hay,
4: llama.
2: Lo que hay, llama tal vez que lo mitances.
4: A las pindas. ¿De qué tú más es?
2: Venga, que lo mitances. No, la mitad es lo que me lo pasó. Oye, esto me está viendo. Que me la ovaron el. En este caso, la criatura que nació.
1: Muy bien, vamos a estar atentos para ampliar también. Gracias, Marciano.
2: Salud.
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4: 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Bueno, vamos a hacer nuestra primera pausa, señor Rosalino Barreto. ¿Estamos? ¿Bate con la coña? Tranquilo, Pablo. No, va, no sé. Miller Carrera, ¿todo bien? Cada equipo completo, señores, habilitado los teléfonos rápidamente, 0971-629-655, también habilitado 0974-943-943 para toda la gente que quieran interactuar con nosotros.
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0: 55 minutos de las 6, estamos en el Centro de Noticias a través de Radio Asís 94.3 en este día lunes 3 de agosto. Octavo mes. Después se viene septiembre, octubre, mes de las elecciones municipales, ¿verdad? Jaupeya, din-din-don también.
1: Din-din-don, yeah, ¿cómo es?
0: Pues estrello,
1: ¿qué te parece, Rosalino? Ya, yeah, din-din-don, y ya no es ya.
2: O bebé.
0: O bebé, añete con...
1: Ya, la clérico, o sea. Ya vamos a invertir,
0: o sea. O bebé, te añete.
1: Ahí, eso. ¿Qué ves si gustaba eso?
0: Agosto. Con, lo que apamos ahí, dañando de seguir a Rosalino. Ya acelera, pa, ya estamos en la de audiencia, ve. Es que así estamos ya, ¿verdad?
1: Así estamos, sí, claro.
0: Cuenta regresiva ya de a poquito. Después ya... Sí, pa... jueces.

0: para la elección, coño, pero estamos ahí nominados mi música, y, Rosa. Y
1: justo te iba a decir eso.
0: Termina.
1: Para la elección, el 4 de octubre, después ya nomás, ya. Oye, te voy a ir bellísimo, Rosalía.
2: Así mismo es.
1: ¿Cuándo agosto, pa' allí, pues un tema?
3: Se dio así, así, no, así, no, así, no.
0: Dale a Roberto.
4: El año va a terminar.
0: Roberto es el que siempre empieza a...
1: Hago 6 meses y ya por
0: la... maliciada.
1: Camino a
0: Belén. Te hice semestre lento ya.
1: Ay, por nada. Sí, yo voy a anticiparlo, mi tana. Sí.
0: Den más punta, Daniel, Rosalía. ¿Dónde? Den más punta. Y anda a acelerar y mí, que te deja él la... Porque esa fue antes, a las pintas. Fin de año llega. Sí. Así es. La propuesta malicia un año atrás me había dejado presentar para Curín. Saludos para él.
1: Saludos para cabecita.
0: Y para los colegas quienes escuchan también la primera parte, mío, y qué tal tarde mi hija. Ya puse acá y que Radio Ácido.
1: Sí.
0: Su primera fuente de información, digo alguno, la. Uy, qué tal tarde mi hija. O que vea.
1: Pues llego, ande piro por ahí. Hasta donde machete es inviolento de ellos, dígalo. ¿Dónde, Jani?
0: Casi que le dije eso a Aníbal, porque él suele escucharnos.
2: Claro, que era nada, ya voy a andar y aprovecho.
0: Y estos días nomás he visto. Pues
1: Cooper a las 5 de la mañana.
0: He visto nomás su. Estos días he visto su posteo. Oscar Acosta y María Teresa son la primera fuente. Y ahí yo le iba a decir, y la segunda es, vos así verás, Aníbal, está hecho bien, marápica, está hecho bien. Saludos para él, siempre de ir al trabajo nos escucha.
1: Sí, saludos sí, para él.
0: Suele enviar su mensaje que nos, sí, que nos escucha.
1: Arreo esas ayudas, ahí vean. Bailemos. ¡Qué socio!
0: Rosa, vos sabés que envió un poco esta noche un material por TikTok.
1: Le envía a Marcia. Después te voy a mostrar.
0: ¿Qué hora era? No sé. Pero... No,
1: temprano fue.
0: ¿Eh?
1: Temprano.
0: ¿Temprano
1: fue?
0: Entonces.
1: Sí, fue a las 7 por ahí.
0: Si no, en privado después le vamos a mostrar a Rosalina.
1: A Rosalina. Sí. Demasiado le gustó a Marcia. Demasiado.
0: No da para decir al aire porque no, se puede herir susceptibilidades.
1: Y por cierto, lo mitad.
0: Entonces, hasta ahí te puedo decir, hey, Cucho.
5: Teneme que decirme.
1: No, después te voy a decir.
0: Las 7 y poco había sido,
1: sí,
0: pues.
1: Así fue.
0: Bueno, ¿qué dice el pronóstico? Porque este tiempo, ayer nos jodía
1: ahora,
0: todo, ¿verdad?
1: Ahora, en que te teje, abuela, tuvimos alguna gotita. Ahora voy a mirar un poco qué dice meteorología, porque siempre es importante tomar precaución, por más que alguno verán de ustedes el pronóstico, ya la radio, se copia el pronóstico, o sea, abuela, porque acá chiqui una vez había sido la OQ. A coger más ahí con los quitas ahí, a opinar tú que el otro día ahí, casi de cuál divino, yo no, yo vamos a ir con los quitas ahí, yo en tu radio, ¿entiendes, Rosalina? Y tú llamas, y tú llamas, pero hay un chiste, pero no, dicho popular, lento, ¿verdad? Entonces yo siempre leo pronóstico para la gente que tiene que salir de casa para ir al trabajo, ¿verdad?
0: Y sí, tenemos que saber, pues.
1: 21 grados la temperatura de esta hora, señora Marcia. 21 grados. La humedad 73%, hay pronóstico de precipitaciones. Un poquitito, 0,1 milímetro. Ve, anda tu shaken, no te quitas y nada, van a tete, ya le como iba.
3: ¿Marca qué?
1: Sí, ya estoy marcando los salinos. Pero la gente va a salir de casa, hoy se va a presentar cielos cubiertos todos los días, prácticamente todos los días. La temperatura máxima será solamente 29 hoy, No va a subir mucho la temperatura. A partir de mañana, ¿qué tenemos? ¿Qué dice meteorología, gente? Cielos parcialmente cubiertos. Mañana la temperatura ya va a ser alta, 31 de máxima, mínima 18. Sin embargo, para el miércoles 5 de agosto hay pronóstico de lluvia con intervalos de sol, 29 la máxima, mínima 18. 4 milímetros de precipitación indica para el próximo miércoles. Para el jueves, lluvia ligera con intervalos de sol, 33 temperatura máxima, mínima 17. 2 milímetros de precipitación indica para el próximo jueves. Miércoles y jueves indica alguna posibilidad todavía de precipitaciones para nuestra ciudad. Aquí en Pedro Juan Caballero, gente.
0: Bien, el sábado llegó un viento así súper fuerte, parece que por parte agarró.
1: Por parte, sí.
0: Y por poco nos hacía volar todo, ¿verdad? Creíamos que llegaba la lluvia, pero lloviznita nomás, ¿verdad? Eso fue el sábado. Chero Galado, por lo menos, a Tecu, era a patarla a Múndola. Por parte parece que afectó, ¿verdad?
1: Sí.
0: Y
1: menos mal, delante.
0: Che peso, ponme. Che contrapeso,
1: ponme. Yo no quise decir eso, Marcia.
0: Espera, Rosa. Contrapeso, y nada más.
2: Ni idea tengo de qué estamos hablando.
1: Otra idea será. Ya tú quieras nada. Ese, va, ahí mude. Patrón, va, ya mude. Patrón. Ok.
3: ¡Che manduvío!
1: No venduiti a la raíz, ya es, ya está. Ah, ahora no venduiti. 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
0: Nosotros vamos a marcar y a la vuelta estamos con más informaciones.

0: 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La hora exacta.
1: Son las 7 de la mañana, 4 minutos.
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5: ¿Cómo están mis amigos? Dice el libro de Proverbios: compra la verdad y no la vendas. Parecería que este consejo del rey Salomón estaba dirigido a todos aquellos que descuidadamente se deshacen de cosas de valor, pensando que son un estorbo o que nunca podrían llegar a necesitar. Algo parecido había sucedido en las vidas de dos hermanos llamados Jacob y Esaú. Y como era costumbre en aquel tiempo, el hermano mayor, en este caso Esaú, era el heredero de toda bendición paternal. Cierto día Esaú había salido a cazar. Por esas cosas de la vida, aquel día la jornada le había resultado muy pesada. Así que estaba volviendo cansado y hambriento. Cuando llegó al hogar paterno, vio que su hermano Jacob estaba cocinando un guisado de lentejas, de modo que fue hasta donde estaba Jacob y le dijo: «Te ruego que me des un plato de tu guisado que tienes allí». Jacob, que siempre anhelaba poseer los privilegios de herencia de su hermano mayor, le dijo: «Te doy con una condición, que me cedas tu primogenitura». Cuando Esaú escuchó la condición para conseguir lo que él deseaba en ese momento, dijo: «¿De qué me sirve a mí la primogenitura?». Y así despreció su privilegio de ser el mayor. Muchos en esta vida piensan como Esaú: «¿Para qué me sirve a mí la vida cristiana si lo que yo quiero ahora es pasar lo mejor que pueda y disfrutar de la vida?». Porque la vida es corta, y en esto todos tienen la razón. La vida es corta, pero también debemos recordar que al final del camino se encuentra el trono de Dios, ante quien debemos rendir cuentas, porque está establecido a los hombres que mueran una sola vez y después de esto el juicio. Y amable escucha, compra la verdad y no la vendas. Acepta a Jesucristo y la vida que Él te ofrece, y no lo cambies por nada del mundo, porque en el día del juicio Él será tu Salvador. Caminemos este día tomados de la mano de Dios.
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0: Son las 7:24 minutos. Estamos en Oasis en el Centro de Noticias. Compartimos también las informaciones destacadas a través de los medios, las páginas digitales de la capital del país, lo que trae, por ejemplo, el diario ABC. Peña ubica a Leal en el Banco Nacional de Fomento, a poco de definirse llamado de 22 millones de dólares. El presidente Santiago Peña nombró a Gerardo González Báez, hermano del apoderado de la ANR, en el directorio del Banco Nacional de Fomento. Llamativamente ocurre esto en medio de persistentes cuestionamientos a la licitación de 22 millones de dólares para la adquisición del core bancario, sospechada de estar dirigida a favor de la empresa del Grupo Vázquez. Es el título principal que destaca el diario ABC. También leemos: Distrito declara emergencia preventiva por El Niño y teme aislamiento vial. Esto en Misiones. Después leemos también como otro título: Paraguay, escala clave para vuelos del titular de la AFA. Parece que era Tapia ya, lo de Argentina.
1: Sí, Tapia.
0: Tapia. Después, mafia de los pagarés, comisión del Senado presentará denuncias penales y nuevos hallazgos sobre el fraude. Paraguay sigue entre países con mayor informalidad laboral de América Latina y el Caribe. Y después, lluvias y tormentas en la primera parte de la semana, dice un apartado de meteorología. Esto destaca ABC Color.
1: O sea que hay pronóstico de lluvia para...
0: Sí.
1: Hoy hay poca posibilidad, ya hemos repasado justamente, pero para mañana hay un poco más, el miércoles también. Es lo que podemos destacar a esta hora, señores. 7:25 minutos. No sé si está bien en mi reloj, Rosalín. De acuerdo, eso haya atrasado un minuto. 7:25.
2: ¿Dónde? Muy allá. Son las 7 de la mañana, 27 minutos.
1: O sea, un minuto y no era problema. Yo reclamase ese socio. Actualiza tan entero, Salino. Tranquilo. Tranquilo, cabe. Tranquilo, cabe. 12:08 de mantenerse.
0: Un minuto nomás, ¿verdad?
1: Un minuto de la reclamase.
0: Ay, juez.
1: ¿Una hora y te adelanta? No. YouTube,
3: así mismo es.
0: Para eso puedo adelantar.
1: No, me puedo adelantar una hora. Ahí, no,
0: de ya es José, Michael.
1: Te
0: José
1: Michael salió temprano.
3: Sí, hay que tantear.
1: No, bebé, hay que tantear. Sí, hoy es lunes, lunes 3 de agosto, señores. Pero ¿y con la Carolina, André? ¿Qué con la Carolina?
0: Hoy? ¿No le bajaste, pico?
1: No, pero hoy le tenemos pie de allá. Con razón. A ver, voy a hacer de Burumbar este año. De Burumbar este año, mi querido amigo Rosalino Barreto, o sea. 7:28 minutos, ya adelanté ya, Rosalina, ya adelanté ya, sí, ya estoy adelantando.
0: Carolín fue el sábado.
1: Sí.
0: Remedio, los 7 remedios, Yuyo, ¿tomaste? ¿En tu tereré?
1: Uy, ve ahí, vos pide ahí, chico, vos pide ahí.
0: Yo después de las 10 ya le bajé el...
1: Carolín.
0: Sí, estaba todavía en ayunas, me llama, cuando terminamos prácticamente acá el programa... Me llama mi cuñado y me dice, ¿ya le bajaste el carulín? Todavía es ella. Y estoy todavía en ayunas, ¿puedo bajarle todavía ella? Bueno, enseguida llego ella. Enseguida llego ahí a casa, llenaron temas ella.
1: Hace
0: cuñado vecino allá. ¿Ya desayunaste? Dice, no, todavía en ayunas estoy allá. Lo que sí que es sábado, le bajé carulín y trajo de extra. El Carolín, sí. Él se fue a hacer compras mientras la esposa se quedaba en la casa. Había sido. Ya, ojo, mare. Yo ya por la compra, nada. Pello Verula Carolín. Y era bien tradicional.
1: Sí,
0: porque hoy por hoy hay mucha gente que mezcla otras cosas también, ¿verdad? A la tradicional, que es caña, ruda y limón, ¿verdad? hoy en día
1: el carro límite puede mezclar.
0: No, pero hay gente que le pone más ingredientes.
1: No, pues son de Jaime Carro.
0: Entonces ya no es más
1: caña, ruda y limo, pues son sí. Ya hoja salta más un poco de teíta, bebé. Sí. Ya lo salino.
0: Le bajamos el sábado, después de las 10 ya. Entonces, de no, Rosalina, ¿verdad?
1: No, oiga, voy a jugar cangue. Oiga, tú dije, Rosalina.
4: ¿Agosto, Petit?
1: Hasta el 7 de agosto, oiga, tú dije,
0: bueno. Ah, ya. Sí. No, ya, bueno, está lluvia, entonces.
1: Para Vigo, si no, si no, yo como el tipo de Carolina. No, si no. Gracias. Si en 10 caña, añe, y tiene la... Pero yo voy a estar en vivo, está dentro de la carulimia, ¿no?

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1: Ahí estuviste, ya. Ahí estuviste, ya. Anda el pueblo gigante, ¿cierto, güey? No importa.
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0: Ana Carmen Tayer.
1: ¿Qué tal?
2: Estamos llegados, pero no Carmen Tayer.
1: Ah, continúa, dice. Oh, está latido ese.
0: Ande yo como ayo ya, ven y ve, ven, ven.
3: Habla, pues, o sea.

0: Ahí estuviste, Rosalina. O sea, va y ya para que veas. Sí, y gusto. Hola, de música, ya. Y gusto formarlo, ya, Rosalina. 7:31, 7:31. Estamos en el centro de noticias en este día lunes, amenizando un poco.
1: Agosto, ahora antes era sube 12.8 ayer.
0: 12.8 más, bien, sí. Calenta.
1: El cielo tranquilo, está que 10, totalmente 10, 12 cubierto, ¿verdad? No, 12.8 hay que mantenerlo en agosto.
2: Dice. Pero vamos a poner la 12 y la tabla.
1: Si el libro sale. Dos faltallas en la, ella con la liga. Sí.
0: Bueno, porque ya flijita.
1: Las noticias destacadas en la página web de Radio Asis 94.3 recuperan celular robado y aprenden al presunto autor en el barrio obrero de nuestra ciudad. La comisaría tercera se encargó de este procedimiento. Un joven de 25 años. Sindicado como supuesto autor de un hecho de hurto, fue aprehendido y recuperaron el teléfono celular que había sido denunciado como sustraído en la cancha del Club Esportivo Obrero. El procedimiento se llevó a cabo en la tarde del domingo. Se pudo llegar a recuperar el aparato celular. La fiscalía dispuso que el sospechoso permanezca detenido y también el aparato celular queda a disposición de la justicia, ¿verdad? Hasta que se haga todas las diligencias. El teléfono tiene un sistema de ser rastreado y entonces ayuda, ¿verdad?
0: Llegó un partido allí. El año
1: mandativo. Y ahí, justamente estoy mirando ahora y decía el subcomisario Insuran, eso es lo que tengo ahora mismo en mente, más o menos, eran los casos, porque tuvieron varias intervenciones. Sí. Y una de ellas fue esa, la aprehensión de esta persona y la recuperación del aparato celular. Tiene su famoso GPS, ¿verdad? Que le ayuda
0: a localizar.
1: A localizar también. Alrededor de las 15 horas de este domingo 2, tras la denuncia presentada por la víctima, según el informe, el denunciante manifestó que durante la mañana hurtaron su teléfono de la cancha y mediante el sistema de rastreo del dispositivo los agentes lograron ubicar y localizar también al presunto responsable. Ramón Cañete Martínez, de 25 años, es el sindicado como supuesto autor del hecho.
0: Ojo, ¿y te será?
1: O era jala aparato celular. Sí. A pesar, pues antes lo mitado, hoja, o era cola y rastreo, a ver, tiene su forma de rastrear y te metes en problemas. O sea, pues antes de ello, voy a llegar a otro original, ya. De pop, oye, topa la evidencia ahí,
0: o capun de pop,
1: bebé, ya listo, man. Esa es una de las noticias destacadas en la página de Radio Asis. También la incautación de motocicleta con el famoso escape roncador tras la denuncia que hizo la ciudadanía. De eso estuvimos hablando. También cae presunto microtraficante con dosis de crack y marihuana. Intentó escaparse de la policía. Este es el hecho que habíamos abordado más temprano con el subcomisario Pereira, ¿verdad? De la comisaría segunda. Después leemos también, como otro de los títulos, motociclista fallece tras permanecer internado por grave hecho de accidente en Pedro Juan. También la aprehensión de un hombre sindicado como el presunto autor de abuso de su propia hija de 14 años y haberla también dejado supuestamente embarazada.
3: ¡Qué bárbaro!
1: Una denuncia gravísima, por cierto, que se dio en la jurisdicción de la comisaría tercera. El presunto autor está a disposición de la justicia, nos decía el subcomisario. Son noticias que leemos en la página de Radio Oasis.
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1: El diario Última Hora hace referencia a las informaciones en el ámbito político. Por ejemplo, Ortiz cierra la puerta al clan Zacarías Irún y Javier dice, me tocaron la oreja. Después, otro título, giro, extractivista de Peña alerta a organismos que cuidan el Chaco. También leemos, presentan denuncia contra el grupo de concejales. Esto en Itapúa, concejales de Nueva Alborada. Naftas y diésel suben. Sí. 500 guaraníes en los principales emblemas.
0: Ahí estuviste.
5: No, no, pará.
1: No, no, en serio. Suben los precios de combustible, pero baja el petróleo.
0: Vehículo y coche.
1: Hey, la baja el petróleo, pero suben los precios del combustible.
6: ¿No gastuí?
0: Y no tenía que ser así, pues.
1: Otro título que destaca. Corte anula fallo que ratifica juicio oral por fuga masiva. ¿Se acuerdan ustedes del caso, verdad? Fuga masiva de reos que había ocurrido en Pedro Juan Caballero. Inconstitucionalidad. Ahora se deberá revisar de nuevo el recurso contra la resolución del juez. Este hecho se había registrado en 2020 y la acción estaba pendiente desde 2022. Pasaron 6 años desde la fuga masiva de 76 presos de la penitenciaría de Pedro Juan Caballero, entre ellos varios miembros del primer comando capital PCC, y aún no hay sentencia en el caso. Ahora, la Sala Constitucional anuló la resolución del Tribunal de Apelación de Amambay que ratificó el fallo que envió la causa a juicio oral. Son 29 acusados en la causa, entre ellos el exdirector Cristian Rolando González Morel y funcionarios penitenciarios procesados por la presunta liberación de presos, frustración de la persecución y ejecución penal y asociación criminal. Esto fue recurrido ante el Tribunal de Apelaciones de Pedro Juan Caballero por fallo del 12 de mayo de 2022. Declaró inadmisible el recurso planteado por la defensa de los encausados. Con ello, ya se sorteó el Tribunal de Sentencia y está integrado por los jueces Marcelina Quintana, Librada Peralta, Mirna Soto González, mientras que son suplentes Mirna Ocampos, Mario Peralta, Ana Aguirre y Vivian Quiñones. Algunos de estos magistrados ya no están, magistradas sobre todo, ¿verdad? Sin embargo, el abogado Raúl Caballero, por la defensa del exdirector del penal, Cristian González, y Ever Ramón Castro, promovió acción de inconstitucionalidad contra el fallo del Tribunal de Apelación. De esta manera, el juicio oral previsto en principio para el 6 de octubre de 2023 fue suspendido, hasta tanto la Sala Constitucional se expidiera al respecto. Finalmente, el 20 de julio pasado, los ministros Gustavo Santander, Víctor Ríos y César Diesel se expidieron en la acción de inconstitucionalidad contra la resolución de los camaristas de Amambay. El defensor señaló que las resoluciones violaban el derecho a la defensa, también el debido proceso, el derecho a una sentencia fundada en la Constitución y en la ley. Además, sostuvo que el fallo del juez fue arbitrario porque omitió el análisis de las pruebas ofrecidas y mantener la acusación imprecisa. Además, el Tribunal de Apelación incurrió en formalismo excesivo al rechazar el estudio de recurso, con lo que violó su derecho a recurrir. Tanto los fiscales de la causa como la Fiscalía Adjunta solicitaron el rechazo de la acción, ya que no era la vía idónea para imponer un criterio interpretativo. Los ministros, en forma unánime, entendieron y emitieron la resolución. Irrecurribilidad del auto de apertura a juicio priva al justiciable de la posibilidad de someter a revisión judicial las eventuales violaciones ocurridas en la etapa intermedia. Se violaron derechos del procesado. También dice, aparte de la violación del derecho a la defensa, también dice que incurrieron a la violación de derechos del debido proceso, el derecho a una sentencia fundada en la Constitución y en la ley, dice. Esto destaca el diario Última Hora en la parte judicial. Anulan fallo que ratifica juicio oral por fuga masiva de 76 presos. 6 años, imagínate. Desde el 2000. Y ahora anularon el fallo del tribunal. Del tribunal de apelaciones ya, ¿verdad? Estas son informaciones que leemos en Última Hora, en la portada digital.
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1: Y en deportes, Olimpia ganó, ¿verdad?
0: Sí, ganó.
1: A Rubio Ñu.
0: Y le goleó
1: y a una goleada, ¿verdad?
0: Tremenda paliza le dio a Rubio. 5-0 creo que terminó el partido.
1: Una aplastante goleada.
0: Sí.
1: Ante Rubio Ñu. Después, Guaraní también, ¿verdad? Le ganó a Libertad.
0: ¿Cuánto fue empate?
1: Remontó Guaraní.
0: ¿Eh?
1: O, ¿le ganó o cómo terminó al final?
0: Porque... Reisa Llena,
1: porque
0: Anían a veces en Aña me va a ir información.
1: Bueno, hasta donde yo he visto, por lo menos, era Opeilla.
0: Me metí duda y se anota esa poquita.
1: Hasta donde he visto, estaba 2-1.
0: Ah,
1: remontó.
0: Opa 2-1.
1: Opa 2-1.
0: 5, Rio News 0, Guaraní 2, Libertad 1. Jao ganado es el Libertad de Apay Guiné.
1: Jao remonta Guaraní. O resucita, ella.
0: O resucita.
1: Ah. Cero gana y Guria, ¿ya?
0: Sí, o golea y mía. O golea y mía, dice, a Cerro Porteño. Y así sucesivamente, ¿eh? Luque, ¿cómo va a que llegue Guri? El primer partido jugó el viernes. Digo, va sábado ahora. Sábado, el 2 de mayo.
1: Ameliano, ¿ya?
0: Ameliano.
1: ¿O empató?
0: Empató el 2 de mayo, pero dejó escapar la gran oportunidad de traer el resultado en casa.
1: Sí.
0: Hoy empata acá.
1: De 16 veces llegó.
0: Ameliano 1, 2 de mayo 1, en una tarde con calor húmedo, después de una lluvia torrencial por la capital del país. Cancha pesada. El 2 de mayo empató 1-1. Cerro Porteño le ganó, acá está. 3-0 le ganó a Deportivo Luqueño en segunda hora.
1: Pero lo de Olimpia sí fue aplastante, sí, la goleada.
0: Olimpia 5, Rubio Ñu 0, Guaraní 2, Libertad 1. Y culmina hoy la tercera fecha.
1: 5-0, Minta o Bernaguri.
0: Sportivo Trinidense.
2: ¡Buen día!
0: 16 horas ante San Lorenzo y luego Recoleta Nacional 18:30. Y con esto se completa la tercera fecha, Marcio.
1: Resucitaron los grandes, vio.
0: Resucitaron los grandes. Así puedes titular tu.
1: Resucitaron los grandes porque de Issei y Gurillo de Coraya.
0: Primera y segunda fecha.
1: Primera y segunda fecha.
0: Y perdió tu Ami.
1: Perdió mi Ami.
0: ¿Sabes quién fue el arquero?
1: Michael, el arquero era.
0: Carlos Servín. Después de 3 años en Guayaquil. 2 años por Guayaquil. 5 y qué es.
2: A Xinjiang
0: a Carlos Servín.
1: A Xinjiang.
0: A peala, bro.
1: De Issei llegó la a mi ayer, o sea. De
0: Issei, Felipe Guardiola.
3: Erema.
1: Ape, Shanta y Corijo Pei.
0: Por eso, si está tan mal, yo pero llego.
1: O para llegar, qué bárbaro.
0: Pea las temas.
1: Bueno, pero es estático y nada. Ya ni pone una moa.
0: Una moa y poco. Está ahí, pero tiene.
1: A Nintendo Cangue.
0: Ya lo salino. Está ahí, pero tiene una presión continua.
3: Erema.
1: Fuerza Marilu, ya entonces.
0: Fuerza, amante, amiga. Fuerza, sea.
1: Fuerza al profe Felipe. Bueno.
4: Fuerza, señor Marilu. Fuerza, adora. Ya perdé.
1: No. Perdé cuánta la vida.
0: Perdé cuánta.
1: Está bien.
0: Ya buscan más columnas. Ni defender o base.
1: No, y por eso decíamos. Aní, que agosto, no hay que darle al mes de agosto ni una brechita como para que te pueda alzar la presión de mantener a Nayubi 12-8. O iramos algunos nervioso sean de disparante a Nayubi.
0: ¿A qué?
1: Para no hay que ella, Guayerosa.
0: Sí.
1: Sí. Para no hay que. O ir a donde sea, de ella ponen lo contrario, ese. Pues no hay quien en

0: Imagina. Porque agosto en agosto la gente parece luego que te busca más, ¿verdad? Te busca al lado para que pueda afectarte, para que pueda atacarte. Ande en secuante en Ayubí, elegantemente, ¿eh? 12-8 mantener Ayubí, diplomacia, ya sabes, ¿eh? Porque o si no...
1: Tapiti arma.
0: Porque si no...
1: Cae, Rosalina.
0: La sangre arde que arde, ¿verdad? Sí. Entonces...
2: ¡Chao!
1: Es de donde mañana, Rosalina.
3: ¡Hasta luego! ¡Chao, chao!
0: De... Espera, Rosa, ¿dónde cobra allí? Te imaginas. Dentro de poco te va a cobrar. Porque esta semana ya va a estar de vuelta con el espacio también. A partir del miércoles.
1: Anina Rosalina, bella.
3: Toallita húmeda y más también está en promoción de la marca Tori.
0: A partir del miércoles. Tiramos ahí petodina con ahora, bella Rosa. Ya, ahora
1: más. Ya ves, lunes.
0: Hora del desayuno, vamos a comprar lactolanda y mezclar un poquitito con el Todi y ya está. ¿Verdad? Ya está. Desde el miércoles. Pero hay cosas que se dicen de ya hasta las 10 y poco, pero ¿te imaginas?
1: ¿Qué hora va a entrar?
0: Y a las 10:30. O sea, 10:30. Un poquito antes de las 10:30. Ya me voy a dañar después de jabón biorro.
2: Allá y la juega sin allá y pijabón.
0: Y sí.
1: Arremendarse, pero ya te quedaste, ¿entendés? Arremendar a esa vaina.
2: Y la juega sin allá y pijabón.
1: Gracias, Rosalina.
0: 53 minutos de las 7. Suben precios del combustible, pero baja el petróleo.
1: Va, yo peaje ahí por Rosalina.
0: Después,
1: ¿qué significa eso? Baja el petróleo.
2: La caña de
1: baja el petróleo, pero sube
0: los precios.
1: Los precios acá en Paraguay. No entiendo nada. Señora. Tenemos que ser ciudadanos enseguida. Va, la cocina ve allá.
0: Después dice otro título que leemos en el diario hoy. Anuncian pronta reactivación de la mesa energética. Lo que leemos en El Mundo, Lula va por un último mandato y está preparado, dice, para que nadie invada este país, hey, en su discurso. De Montoya, digo, el discurso, ¿eh?
1: De Montoya.
0: Popular, bien popular. Después dice en Nacionales, lo que le molesta a Lula y por qué agravia a Paraguay según analistas.
1: ¿Qué pasó ahí?
0: Esto trae el diario Hoy. Va, epa, lo molestaba la presidenta de Lula. Las declaraciones de Lula da Silva sobre la guerra contra la Triple Alianza son parte de una decisión de agraviar al Paraguay a criterio de algunos analistas internacionales. En una entrevista con el programa Fuego Cruzado del canal GEM, se analizó la situación entre Brasil y Paraguay, específicamente tras el reciente episodio en el que Lula dijo que un buen día Paraguay decidió invadir Brasil, tras lo cual la Cancillería Nacional demoró una semana en reaccionar. Opea, cierto. Una semana y dio reaccionar a Moa, ¿eh? Pero hay que una reacción tardía, hombre.
1: Sí, pero ¿sabes? Bajo presión también, ¿verdad? Marcia, no fue.
0: Porque existe la reacción tardía, como dicen a veces. Sí. Fue no reaccionar, ahora ve, pero un pello reaccionaje. Pero después de mucha presión, lógicamente, de todas partes, ¿verdad? Que recibió la Cancillería y el gobierno, sobre todo. A criterio de algunos analistas, existen recientes acuerdos firmados con Paraguay, por Paraguay, con los Estados Unidos. Y eso dice que molesta a Lula. Pero en lugar de mencionarlos, elige expresar su molestia de otra manera.
1: Ah.
0: Después están también las firmas de algunos acuerdos, ¿verdad? Los nuevos convenios de seguridad con aspectos que desagradan a Lula, aunque no lo diga abiertamente. Si Lula menciona estas cuestiones más actuales que amenazan la seguridad de Brasil, que tiene que ver con Paraguay, tiene que mencionar a Estados Unidos. Entonces también eligió el camino fácil. Eligió un conflicto histórico hace 160 años con Paraguay, sabiendo que también la respuesta de Paraguay podría haber sido un poco menor que lo que podría ser abrir de repente un conflicto mucho más grande con Estados Unidos, según opinó una analista internacional. Mm. Si Lula menciona estas cuestiones más actuales, entonces el problema o el conflicto sería más grave, dice. Porque ya afectaría también a Estados Unidos. Respecto al silencio diplomático en Paraguay, lo interpretó como una prudencia, dice, por un lado, pero también consideró que nuestro país podría haber utilizado alguno de los mecanismos como una llamada de consulta al embajador, una nota para cuestionar un poco. De haber hecho esto desde el principio, Paraguay habría evitado crecer en los roces que está teniendo con Brasil. Mario Paz Castañ, uno de los analistas, está convencido de que no es casualidad que Lula haya hecho estas declaraciones, pues el presidente brasileño se encuentra inmerso en un proceso electoral que termina justamente en octubre también, ¿verdad? Él tiene una línea, él tiene una línea en la que quiere rescatar las consignas históricas de la sociedad brasileña: la autodeterminación, patria, soberanía, el nacionalismo, incrustados en el deber ser del pueblo brasileño, opinó. También mencionó una coincidencia muy importante relacionada con el factor económico. Empresas brasileñas que están trasladando sus inversiones a Paraguay, lo que también genera la captación de un flujo financiero. Ahí le gusta Pacho, Pejeila. A raíz de la maquila y de otras radicaciones industriales, están en lo que va del año fluctuando los valores de importaciones y exportaciones, alrededor de 4 mil millones de dólares. Y eso también juega parte de la historia. Para Paz Castañ, la respuesta de la Cancillería fue un poco tardía y que considera que debió pronunciarse mucho antes. Y eso es lo que todos decían, ¿verdad? Mm. Prácticamente. Para cuando se iba a responder, yo creo que tengo una vape causa la después. Yo lloré la disculpa desde la Cancillería al gobierno de Francia, ¿verdad? Y no era una cuestión de Estado, era una cuestión particular. Y así, algunos analistas opinando sobre lo sucedido, las declaraciones de Lula da Silva y la repercusión que lógicamente se generó, ¿verdad? Después de todo, y la reacción tardía de Paraguay. Vamos a marcar ahora.
4: 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La hora exacta.
5: Son las 8 de la mañana.

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0: 25 minutos de las 8, estamos en el Centro de Noticias a través de la 94.3, el 0974-943-943, está habilitado también el 0971-629-655 para que puedan contactar con nosotros. Y vamos repasando las noticias más destacadas que estuvimos ya de mañanita a las 6 minutos desglosando a través de la 94.3, uno de los hechos más graves denunciados en la comisaría tercera del barrio obrero. Tiene que ver con un supuesto hecho de abuso sexual. El presunto autor está en la dependencia policial, ya a disposición de la justicia. Un hombre sindicado de abusar de su propia hija. Abuso sistemático, dijo el interviniente, ¿verdad? Según la denuncia presentada por la madre. Se trata de un vendedor ambulante de 33 años, quien fue denunciado por la presunta violación sistemática de su hija menor. La víctima aparentemente estaba amenazada y por eso mantenía el silencio. Se embarazó, dio a luz hace 4 meses a un bebé que sería fruto de esos presuntos abusos. El Ministerio Público investiga. Y reiteramos que el supuesto autor está a disposición ya de la justicia. Así como señalaba más temprano a Radio Asis el subcomisario Jorge Insfram, subjefe de la comisaría tercera del barrio obrero. Suena muy fuerte, ¿verdad?
1: Sí.
0: Qué va. Un padre de familia en el calabozo por presuntamente haber abusado y embarazado a su hija. Es el título de la noticia, ¿verdad? De acuerdo a la denuncia y siempre de acuerdo al relato del interviniente, la menor habría confesado a la madre que venía sufriendo abusos de manera sistemática desde hace un año atrás aproximadamente. Y que tal situación no había puesto en conocimiento, digamos así, de la madre y de las autoridades debido a constantes amenazas de muerte que sufría por parte del supuesto agresor. Se dio intervención también a los representantes, ¿verdad?, de la Defensoría de la Niñez y la Adolescencia. La Fiscalía ya está investigando el hecho lamentable y gravísimo y que otra vez afecta a la familia, ¿verdad? Cuatro meses tiene la criatura, no sé si es la beba o el bebé. Tiene 4 meses y sería fruto de los abusos cometidos por el abuelo. Tendría que ser abuelo de la criatura, ¿verdad? El hecho fue comunicado. La agente fiscal de turno es Katia Uemura. Pero después hay que ver, ¿verdad?, en qué unidad cae justamente. También, ¿verdad?, por el sistema del sorteo, ¿verdad?, a cargo de quién se queda. Pero siempre las primeras diligencias, las disposiciones de parte de la agente fiscal de turno, ¿verdad?, quien ordenó que el sujeto guarde aguarde prácticamente ahí las decisiones de las instituciones, ¿verdad? En la comisaría. Y todo el protocolo se activó a partir de la denuncia hecha, ¿verdad? Todo el protocolo de atención para estos casos, la Defensoría de la Niñez, también la Fiscalía, el juzgado, el acompañamiento a través de la asistente fiscal. Están los que hacen el papel muy importante, ¿verdad? En lo psicológico también, las audiencias con la psicóloga. Los trabajadores sociales, quienes se encargarán de, lógicamente, darle también el seguimiento a un hecho gravísimo que se denunció. Serían ya expareja, dice, de la madre. Y un año después prácticamente se le dio o se dio aviso a la madre.
1: La propia nena.
0: La propia nena. Y es una niña con otro niño o niña en brazos, ¿verdad?
1: Sí.
0: 14 años. Tendría que estar estudiando, ¿verdad? En la escuela, en el colegio. Esta es una de las noticias más relevantes de los últimos días que abordamos esta mañana a través de Radio Asis. Y después tuvimos otros hechos también. El fallecimiento de un menor a consecuencia también de siniestros en el tránsito, porque cuando hablan siniestros y nada.
1: Sí.
0: Un menor de 13 años. Tuvimos varios casos de accidente, dicho sea de paso también. Algunos que otros llegaron hasta el hospital y otros también al Instituto de Previsión Social para que sean asistidas las víctimas, ¿verdad? Se dio de vuelta hecho de hurto también, hurto de biciclo y al mismo tiempo prácticamente dos en un solo lugar, ¿verdad? Era un departamento, creo que dijo algo así el subcomisario. Llegaron dos sujetos y llevaron dos motocicletas del mismo lugar.
1: Pero la iba al evento más ahora. Imagínate. Dos motocicletas llevaron de...
0: Del mismo lugar.
1: Y ni uno hasta el momento no se pudo ubicar. Jodido está eso.
0: Así es.
1: Hay que tener mucho cuidado. 8:33,
0: Marcia. Lo que trascendía también, Tony y audiencia, es que ya salió de alta esta persona quien fue víctima de un hecho de homicidio en grado de tentativa. ¿Recuerdan el caso que se dio, verdad?
1: Sí.
0: El de Cabrera. Se le dio de alta. También el hecho que habíamos acompañado. Víctima de intento de homicidio, así le dicen más rápido, ¿verdad? Que había ocurrido en la jurisdicción del puesto policial de Potrero Sur. El 27 o 28 fue algo así, 27 por ahí. El sábado recibió su alta correspondiente, estaba en el hospital y ya se le dio también de alta. Para ir actualizando un poquito, ¿verdad?, sobre los hechos que se dieron en los últimos días y vamos así destacando a través de la 94.3.
1: 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Seguimos informando, está el compañero Marciano Candia en una presentación de Hospital San Lucas. Adelante, Marciano.
2: Y está hablando con los colegas acá, el doctor Omar Fariña. Escúchale un poco lo que...
3: Este fin de semana. Así es, Nelson. En realidad, tuvimos en total cinco accidentes de tránsito que ingresaron aquí en el hospital. Comparando con otros fines de semana, fue relativamente tranquilo, ¿verdad? Bajo con la cantidad de accidentados que solemos recibir. Y todos los accidentados que ingresaron, por suerte, presentaron heridas leves. No hubo necesidad de internación, no hubo caso de traumatismo de cráneo encefálico grave, no hubo caso de fracturas expuestas. Creo que pasamos relativamente bien el fin de semana con relación a accidentados, pero sí cantidad de pacientes que acudieron por ya sea por presentar alguna patología de base que necesitaban algún tipo de internación, ¿verdad? También por suerte todos los que fueron ingresando tuvieron su ingreso de forma rápida en los distintos servicios de internación aquí del hospital.
4: El caso de este niño que falleció en un accidente de tránsito,
2: el sábado.
3: Ese caso ocurrió un accidente en la vía pública en donde prácticamente ya
2: llegó muerto
3: aquí al hospital, ¿verdad? Ya no presentaba signos vitales, un accidente con derivación fatal en el lugar del hecho.
2: Hablando, repito, en conferencia de prensa acá el doctor Omar Farín.
3: Bueno, con relación a ese punto, justamente estaba mirando la ficha de la paciente, en donde se constata que solamente contaba con un control prenatal, sería su segunda gestación, para su segundo embarazo. Una chica de 19 años, en donde su primer hijo tiene 10 meses, ¿verdad? En este caso ya... Así es, entonces hay que ver un poco también el contexto de lo del por qué no estaba siguiendo su control prenatal. La misma tuvo que ser trasladada hasta el Hospital San Pablo de Asunción, en el centro de referencia a lo que es materno infantil, en donde la misma sigue internada en dicho hospital.
2: ¿Esa es la criatura que falleció esta madrugada?
3: Así mismo es.
2: Creo que el forense ya habló.
3: Sí, el doctor César González, el forense de turno, sí ya dio el informe correspondiente. Como mencioné, un recién nacido de ocho días de vida que hoy en el transcurso de la madrugada posterior a estar recibiendo leche presenta una broncoaspiración, presentó un cambio de coloración en la casa y en el lapso del trayecto de la casa hasta el hospital presenta un paro cardiorrespiratorio, en donde al ingreso aquí al servicio fue evaluada por la pediatra de turno, en donde ya no constata signos vitales, la criatura ingresó totalmente cianótico, azulado, frío, sin pulso, y se intentó la reanimación, pero sin éxito.
2: Muy bien, ahí está el doctor Omar Fariña. Doctor, decía en principio, ya los colegas ya preguntaron, pues bueno, recordar otra vez. Esa persona que fue atacada a tiros, se le salvó la vida aquí en el hospital.
3: Así mismo es, como ya mencioné en su momento, eso es gracias a la rápida respuesta que se tuvo aquí del servicio de urgencia, en donde inmediatamente este caso fue evaluado por los médicos especialistas de turno, cirujanos de trauma, emergentólogos, traumatólogos, en donde se le dio el soporte correspondiente al paciente, ¿verdad? Y el día de este fin de semana el sábado recibió alta médica ya, ¿verdad? Con total recuperación de la lesión más importante que tuvo, que fue a nivel de pulmonar, ¿verdad?
2: Bueno, tiene retorno el doctor Omar Fariña, Tony Marcia.
0: Bien, gracias a Dios ya está entonces de alta, ¿verdad? Pudo superar ese momento porque en principio inclusive se decía que podría trasladarse, dependía de la evolución, pero gracias a Dios se quedó por aquí nomás, doctor.
3: Sí, así es, Marcia. Fue una recuperación favorable, ¿verdad? Ahora, en segundo plano, se tiene que ver lo que es la cirugía traumatológica que se tiene que resolver de forma ambulatoria, lo que es la urgencia, el manejo de la urgencia en sí ya se resolvió, pero ahora, en segundo plano, en ver, en conseguir los materiales de osteosíntesis, se fija una fecha para la cirugía, en este caso, del paciente, ¿verdad? Pero lo que fue la lesión más importante que tuvo a nivel del pulmón, eso se resolvió al 100%.
0: Ya, ya. Doctor, en relación a la criatura quien llegó a fallecer esta madrugada ya en la casa, de acuerdo al reporte que esta mañana nos llegaba también desde la policía, haciendo un poco entonces recuento, el embarazo, el traslado de la mamá también posteriormente a otro centro de alta complejidad. ¿Se registra solamente una consulta, dijo?
3: Así es, Marcia. Solamente contaba con un control prenatal en este caso, ¿verdad? Hay que ver del por qué no estaba siguiendo su control prenatal, lo recomendable para una gestación normal, una gestación sin inconveniente que la paciente tenga como mínimo 7 a 8 controles prenatales, ¿verdad? Eso te indica cómo va evolucionando el curso de la gestación. Y en este caso nada más contaba con una gestación anteriormente, o sea, tiene un bebé de 10 meses de edad y ahora estaba en su embarazo de término nuevamente. O sea, también ese periodo de lapso de una gestación a otro también siempre se recomienda como mínimo 2 años. Entonces, son factores que influyen en lo que es la evolución de una embarazada, ¿verdad? Entonces, hay que ver después en otro plano del por qué no pudo realizar su control prenatal de forma correcta, ¿verdad?
0: Uh-huh. Y sí, como mínimo, mínimo, mínimo te dicen 4 a 5, ¿verdad? Pero lo ideal es que cada mes tenga por lo menos, y cuando llega así que más frecuente ya es, ¿verdad? Tenés que venir cada, a veces te dice cada 15, y en algunos casos, dependiendo de cada situación, también te dicen para que te vayas semanalmente, ¿verdad? Para hacer los controles.
3: Así mismo, y más aún cuando es un embarazo de riesgo, todo depende del contexto de la paciente, ¿verdad? Esta paciente en cuestión tuvo que ser trasladada a un centro materno infantil de referencia en Asunción, ¿verdad? En el Hospital San Pablo, por primeramente por la edad de la paciente, ¿verdad? La idea era preservar lo que es la anatomía en sí de la mamá, por eso se sugirió el traslado a un centro de mayor complejidad. Pero en este caso tengo entendido que se tuvo que hacer una histerectomía en el Hospital San Pablo.
0: Qué lástima. Y bueno, ya no había nada que hacer, la criatura ya no tenía signos de vida, decían los agentes policiales.
3: Sí, así mismo es, así es, de inmediato se comunicó también al Ministerio Público, fue evaluado también por el médico forense, en este caso el doctor César González Heiter, en donde se confirma realmente que el recién nacido bebé ya presentó el paro fuera del nosocomio, o sea, desde la casa hasta el trayecto al hospital, ¿verdad?
0: Uh-huh. Ya. ¿Qué tal estamos por el servicio de terapia? ¿Está repleto o ya se pudo, digamos?
3: Bueno, nosotros estamos con una unidad libre ahora mismo en la terapia, ¿verdad? Tenemos una cama disponible. Por suerte, los pacientes pudieron, o sea, consiguieron salir, están continuando su internación en los distintos servicios, ya sea en el servicio de clínica médica o en el servicio de clínica quirúrgica. Justamente ayer ingresó un paciente que vino trasladado del Instituto de Previsión Social acá de Pedro Juan, que requería de terapia, entonces le dimos también ese soporte como ministerio, como salud pública a IPS o a todas las instituciones que necesitan de la terapia intensiva, ¿verdad? Eso ya sean adultos como pediátrico, ¿verdad? Y con relación a las urgencias de este fin de semana, bastante movimentado como siempre, Marcia.
0: Sí, mucha gente. Ese día sábado estaba repleto y para no perder la costumbre, ya dejaban todo mal otra vez por ahí su vehículo, la gente. No podían ingresar los que llevaban a pacientes para ser asistidos.
3: Sí, vos sabés que eso es nuestro problema diario, Marcia. Siempre nosotros, en el horario que nos corresponde estar aquí, siempre estamos aquí en la urgencia pidiéndole a la gente que no dejen estacionado en esos lugares, con la policía correspondiente también, que se queda aquí en el sector de urgencia. Tratamos de apretar con la ciudadanía para que no estacionen en ese lugar, pero es imposible, realmente es imposible. No sabemos qué, por qué, si se le explica bien o no toman conciencia. Ahora hay veces que ni la ambulancia puede pasar.
0: Ingresar, sí.
3: Hay veces que también se le explica bien, se le pide bien y no se entiende, ¿verdad? En las buenas no se entiende y no queremos

0: para un traslado aparentemente, y viene un vehículo, se coloca y simplemente desaparece de ahí el que estaba al mando del vehículo, y tenés que estar buscando, preguntando, y mientras eso ya estás perdiendo tiempo, y el tiempo es precioso para los casos de salvar vidas. Es
1: Así mismo,
0: preocupante.
1: cada minuto es oro en medicina, ¿verdad? O sea, como vuelvo a decir, hay veces que la gente mismo es inconsciente o el famoso, popularmente diciendo, son cachafá en el sentido de que no le importa nada y de esta
0: Sí.
1: zona donde quieran, ¿verdad?
0: Y sí, famoso, no quiero caminar, yo no quiero caminar, voy a dejar acá nomás que se joda el mundo más o menos, ¿verdad? Y es un
1: Así es.
0: servicio que directo está recibiendo a gente. Hay gente que le trae, por ejemplo, en la patrullera, la ambulancia, otros que en vehículo particular están auxiliando y no se puede llegar hasta ese sector. Las motocicletas luego ya dejan todo mal estacionado.
1: Usted que nosotros, o sea, en el sector de la limpieza está preparado un sector, un bloque para exclusivamente para estacionamiento de moto, ahora mismo así
0: Igual, dejan otro lado.
1: no la gente mismo no se ubica en ese sentido en dejar en el lugar donde corresponde, ¿verdad? Tal vez no quiero parecer plagueón en ese sentido, pero es algo que aprovechando la oportunidad también en pedir encarecidamente, en estacionar bien, en ser más consciente con relación a eso, ¿verdad? Y así también ellos nos ayudan a nosotros y el servicio de urgencia pueda fluir con relación al estacionamiento en sí.
0: Un tiempo ya se llegó a implementar con la gente de tránsito, también retirar vehículos ahí que estaban, doctor,
1: Marquillado.
0: ¿verdad? Con la famosa grúa,
1: Sí,
0: ¿verdad?
1: así mismo, ¿verdad? En su momento llegamos a implementar eso. Creo que eso va a ser la única salida nuevamente para que se pueda, podamos educarnos entre todos, ¿verdad? Porque principalmente nuestro problema es en la urgencia. La urgencia
0: Sí.
1: es el mayor problema que tenemos con relación a esto.
0: Y el efectivo de la policía estaba pidiéndole ahí a la gente para que por favor no estacione ahí, antes de bajarse inclusive, pero no hay que igualar los mitades, como se dice vulgarmente, ¿verdad? Porque hacen lo que quieren. La única forma sería retirar con esas grúas y se golpea el bolsillo, porque cuando golpeas el bolsillo de repente a unos cuantos después ya no, pepe, ni ya, porque si no, botan de grúa, algo así, no sé. Pero algo hay que hacer porque está totalmente ocupado ahí el sector y debe estar liberado para que se le pueda auxiliar cuanto antes a la gente que necesita, ¿verdad? Es preocupante eso.
1: Sí, es un tema pendiente que tenemos que ver la mejor estrategia para subsanar eso, ¿verdad? Y ver una solución en la brevedad posible para esa problemática que hace tiempo se viene presentando, Marcia.
0: Así es. Bueno, vamos a seguir charlando, doctor. Gracias por ahora, ¿eh?
1: A las órdenes, cuando gustes.
0: Hasta luego.
2: Muy amable, el doctor Omar Fariña, director hospitalario aquí de Pedro Juan Caballero. Referente a los dos temas importantes, ¿verdad? El sábado pasado y también los hechos ocurridos durante este último fin de semana más.
0: Bien.
2: Y si le parece bien, podemos escuchar al forense
0: Sobre el tema del niño,
2: sobre
0: ¿verdad?
2: el tema del niño. Si sí,
0: Sí.
2: compartimos la nota con el forense, el doctor César González Heiter, quien habló en conferencia de prensa.
3: Nace teóricamente bien. El domingo pasado, pero durante el transcurso de las primeras horas hace una dificultad respiratoria importante. Esa dificultad respiratoria es manejada por los pediatras aquí, es llevada a neonatología, sale de su dificultad respiratoria y con buen criterio médico, ¿cierto? Es trasladada, o sea, es dada de alta. El papá tenía la responsabilidad de cuidarle porque la madre en ese parto sufre lo que se llama una atonía, una falta de contracción del útero y es trasladada a Asunción. Entra a la unidad de cuidados intensivos, pero ahora me refirieron que ya salió de la unidad de cuidados intensivos en el hospital
4: San Pablo.
3: San Pablo de Asunción, el materno infantil. Y en el transcurso de esta noche más

0: madrugada el papá se percata de que la niña estaba sin signos de vida y le auxilia y le trae aquí al hospital, solo que ella llega sin signos de vida, así como dije, y por eso nuestra intervención hoy en el hospital.
1: Ahora, doctor, para que podamos entender, la nena, la bebé en este caso, ¿fue dado de alta ahí del hospital San Pablo de Asunción, su padre?
0: No. La mamá fue la que fue trasladada. La bebé estuvo hasta el martes aquí internada. Y después fue dada de alta.
1: ¿Fue dada de alta aquí en Pedro?
0: Sí, en buen estado general.
1: ¿No se fue en Asunción entonces?
0: No se fue a Asunción, más bien por un protocolo de dificultad respiratoria que tienen que se usa en neonatología, es que ella permaneció aquí internada durante 48 horas dentro de neonatología.
1: La mamá dio a luz acá en el hospital.
0: Aquí en parto normal, aquí en el hospital.
2: ¿La causa de fallecimiento alrededor?
0: La causa de fallecimiento es un paro por broncoaspiración. En este caso nosotros manejábamos dos criterios como probable causa de muerte, ¿cierto? Una muerte súbita que puede estar asociada a una malformación, cosa que por la evolución del bebé no se constató. Porque eso iba a producir una dificultad respiratoria durante sus primeras horas, pero iba a permanecer esa dificultad respiratoria durante toda su internación y prácticamente no iba a salir en buen estado como salió. Sin embargo, ante los antecedentes de que el papá también tiene una lactante, es decir, un niño menor de 12 años, de 12 meses, perdón, que está también al cuidado de él, probablemente creemos que haya sido difícil para él el manejo de este recién nacido y entonces se produjo la broncoaspiración del bebé.
1: Ahora, doctor, ¿la bebé habría fallecido atragantada por su leche? ¿No llegó a eructar? ¿Qué se sabe?
0: El papá refiere que sí hizo el procedimiento como para hacerle eructar a la bebé y que después la acostó, solo que inmediatamente él se percató de que la bebé no estaba respirando. Y entonces decide traerla aquí al hospital.
3: Parte de lo que dijo el forense al respecto, más.
4: Bueno, y tiene un hermanito o una hermanita de un año, entonces.
5: 12 meses,
4: Marcia. 10 meses. Bueno, y quiere decir que enseguida de vuelta se embarazó,
3: sí,
4: entonces.
3: La otra tiene 10 meses y él 9 días. Ella 9 días.
4: 9 días.
3: Sí.
4: Y fue muy rápido, digamos. Ni siquiera se recuperó todavía la mujer.
3: Sí.
4: Porque después del parto hay un tiempo para recuperarse, ¿verdad? Un tiempo de recuperación para que todo vuelva a su lugar, como se dice, a la normalidad. Y ella se complicó y entonces por eso se le trasladó. Sí.
3: La señora está, el parto fue acá en Pedro Juan.
4: Sí, la criatura no se movió de Pedro Juan.
3: No se movió acá del Hospital Regional de Pedro Juan Caballero, continuó acá.
4: Sí.
3: El sábado, en horas de la mañana, salió de alta. Y esta madrugada se levantó el papá para darle leche en una mamadera. Posteriormente lo volvió a acostar y ahí posiblemente habrá... Generalmente, ¿cómo se dice? Vomitó y
4: tragó de vuelta
3: la leche.
4: Qué lástima.
3: Que había consumido y esto le costó la vida.
4: Qué triste. Y así a veces sucede. Cuando la tragedia y nos llega un ajea lleva a la familia. Lo que no llegué a, no sé si tenés algún dato sobre la edad de la...
5: ¿De la mamá?
4: De la mamá, Marcial.
3: La mamá creo que tiene 19 años.
4: Joven todavía.
3: 19 años. Y el papá creo que tiene casi la misma edad también.
4: Y mitad, y ve.
3: Sí, es una pareja joven.
4: Ya. Y bueno, la mamá sigue todavía en Asunción, pero ya salió de terapia, dijo, ¿verdad?
3: Sí. Voy en busca de terapia porque posiblemente acá no había lugar, ¿verdad? Ahí. Y no sé si ya se habrá enterado de su...
4: Sí. Porque en esa situación en la cual se encuentra también... Pero... Ella, abuela, la familia de repente no le dice, pero internero, villa oña entera, pa' malo mitad ella.
3: Sí. Así mismo,
4: a veces te llega de esa
3: las
4: forma.
3: Las redes sociales se mueven más rápido que...
4: Sí.
3: Una información de parte de familiares, ¿verdad? Muchas veces los familiares... retardan para dar una información trágica como esta, pero al final de cuentas las redes sociales son más rápidas que ver.
4: Y aparentemente, por lo que decía el doctor, que se le practicó la histerectomía, como le dicen, ¿verdad? Sí. Tomía, perdón. A partir de ahora ya no va a poder tener una criatura. Porque prácticamente se le saca el útero a la mujer. Sí. Ese es el procedimiento, así se llama. Qué lástima. Bien, gracias Marciano por los datos. Hasta luego. 57 minutos de las 8, Hospital San Lucas, desde 1953, somos parte de tu familia.
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1: Son las 9 de la mañana.
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14: Son las 9:13, estamos en el centro de noticias en este día lunes y es tiempo de escuchar también las novedades que tenemos ya, las novedades positivas desde Óptica Visión Max. 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
14: 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Entonces, pela o falta de su peina.
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14: Sí.
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14: Ahí está, muy importante. Las explicaciones que siempre estás pasando para la gente. 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
16: Exactamente. 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
14: Muy bien, excelente. Le deseamos una semana muy bendecida, ¿eh?
16: Muchas gracias y buen inicio de semana para toda la audiencia y también para ustedes.
14: Igualmente, gracias. Muchas gracias.
16: Todo, Marcia.
14: Hasta luego. 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Da gusto hablar con Pedrito, porque ahí nos explica, ¿verdad? Entiendo. Nos asesora. Entiendo. Ya le está brindando a la audiencia la posibilidad ya de tener las informaciones. Y después se va al local y dice, mira, yo escuché esto y esto y esto, ¿verdad? Ya puede ir a decir. Ya huele coma, entonces la solución, Rosalina. Y a partir de los 40 hay que llegar luego, sí o sí, para...
17: ¿A qué?
14: Sí, ñande, ya esa pama, imagínala.
17: ¿De qué se llama 40?
14: Ya.
17: Joder, mía, esa por ahí que digo... ¿Cómo está de
14: vista? Y la vez pasada yo justamente te dije, no,
17: tenés la vista cansada.
14: No veo bien, parece que brilla toda la letra, te dije.
17: Rosalino
14: acá
17: también dijo que la pasada ya le falta un poco de control visual, Yashu.
14: Sí.
17: Y tenemos una óptica que justamente nos va a hacer precio especial.
14: 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Bastante reconocido también ya, ¿verdad? 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Y bueno, ya es a Paitemana, entonces venía de ya es a Paitemana la 40.
18: Paitemana.
17: Exactamente.
14: Algunos ya 60, le mamá le dice, ay, nada.
17: Pérez, por saber. Mayo. Se llegó mañana, ¿sabes? Ya. No, ya no alcancé 60, Marcia, falta unos cuantos.
14: Pero yo no dije por vos, vos te tomaste por el oído, como dice alguien.
17: Yo te conozco, a vos te conozco, tranquilo. Era,
14: te tomaste por el oído. No, ya alcanzamos 60 prácticamente. Ya me imagino la...
19: Ay, pero qué sensible, no, Gordi.
14: Me tomé mi time, tengo 50
17: ahora. 50, obvio. Un poquito, güey. Bueno.
14: 50 y alguito.
17: 50 y 60 le voy
14: a decir. Así como esos que cumplen 20, dice 20 y tantos. 30 y tantos. 40 y un poco más.
17: Yo tenía un vecino que...
14: La vela, ya no quiere más colocar la vela, ¿cuántos años en realidad?
17: Digno Torales se llamaba el señor, tenía almacén. Jaupedo Torales, ¿de cómo año le coges? 72 en deja. Para 10 años entonces ahora con 72.
14: Ay,
17: cada año de vos cumpleaños. Jaupedo Torales, ¿qué año le cumplí? 72.
14: ¿Nunca
17: a la pinta? ¿Nunca ando a hacer 72? Mandamos 90 años, mandamos 72 de luego.
19: ¡Padre,
14: y algunos que ya cumplen 30 de repente no quieren llegar a 30 y dice tantos años. Un Bobo DJ Ley. ¿Cuántos años cumpliste? No,
17: ¿para qué?
14: 40 algunos cumplieron, no quieren decir que cumplieron 40.
17: ¿Para qué no?
14: 35, tanto mujeres y varones, porque los varones también hoy en día ya dicen más joven. Cumplíme tanto, pero de 6 la realidad. Va, el abuelo Cañita le lleva ayer,
17: Rosa. Pero Fran, Marcia, que a la mujer no se pregunta su edad.
14: Dicen eso, dicen. Pero yo no tengo problema. Nunca tuve problema para decir cuántos años tengo. Pero hay gente que no le gusta. Eso no se pregunta, y yo y algunos, ¿eh?
17: No, no.
14: Eso no se pregunta, te dicen. ¿Y para qué vas a negar si el Señor te dio ya tantos años, verdad? Regalo. Va, ella es negata, porque no hay... Pero los varones ya niegan también, ¿sabes? Sí.
17: ¿Para qué?
14: Al uno cumplí 37 y 27. 10 años menos hoy. Pecha paite.
17: Imitase de la tipo.
14: Imitase de alguno.
17: No, ¿para qué?
18: Pero tenía 92 años.
14: Ay.
18: Hay que comentarle nomás que todos tenemos fecha de vencimiento dentro de la tierra, ¿verdad?
14: Ay, joder. O sea, llegué un mal a baúl y algo.
17: Cierto. Fecha
14: de vencimiento. Michael, pégale de Rosa. ¿Qué ya, güey? ¿Eh? Ah, el doctor Cabral.
17: El recordado doctor Cabral.
18: Miguel. Pero tenía 92 años.
14: ¿Verdad?
18: Hay que comentarle nomás que todos tenemos fecha de vencimiento dentro de la tierra, ¿verdad?
14: Entonces, 72 siempre le ha...
17: Nunca dos años. Ajá. Dos años, las 72, nunca le veo.
14: Sí.
17: No, pues tal, me voy a un torales de Japón, años. Muy bien, seguimos. 3 de agosto, hoy lunes, señores. 9:30 minutos. Avanza la mañana, como dice uno de los invitados también, de Rosalino. O sea, avanza
20: bueno,
17: la mañana.
20: Bueno, mi gente, avanza la mañana.
17: Ahí estuviste bien, Rosalino. Estuviste bien, ¿eh? 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
1: Y en el ámbito judicial, las noticias destacadas también que compartimos en Judiciales Net serían 2.000 las víctimas de ciberestafa. Fiscalía y policía actúan en misiones contra una red con más de 2.000 víctimas y unos 605 millones de guaraníes en perjuicio. Esa es la información que se destaca en Judiciales Net, haciendo referencia al trabajo que viene realizando la Fiscalía y la Policía Nacional, que este lunes justamente han ejecutado allanamientos simultáneos en el departamento de Misiones en el marco de la operación Yida Transfronterizo, dirigida a desarticular una presunta organización criminal dedicada a ciberestafas, lavado de activos y asociación criminal. Según información preliminar difundida por el Ministerio Público, se identificaron más de 2.000 víctimas, con un perjuicio

0: superan los 3 millones de dólares en criptoactivos. La organización captaba víctimas mediante falsas ofertas y ofertas de trabajo que se difundía a través de las redes sociales. Y directo estamos viendo eso, ¿verdad?
1: Sí.
0: Ofertas de trabajo en las redes sociales y plataformas de mensajería. El mecanismo era sistemático. Los afectados eran convencidos de realizar transferencias de dinero con la promesa de obtener ganancias elevadas a cambio de supuestas tareas digitales. Una vez realizados los depósitos, los fondos eran convertidos en criptomonedas, específicamente según señalaron, enviados a billeteras digitales controladas desde el exterior. La conversión a criptomonedas cumple una función concreta en este tipo de esquemas. Dificulta el rastreo de los fondos y permite moverlos entre jurisdicciones sin pasar por el sistema bancario tradicional. La red tenía ramificaciones internacionales, según la investigación del Ministerio Público. Como parte del operativo, el Ministerio Público obtuvo 25 órdenes de captura, 4 órdenes de allanamiento contra presuntos operadores locales en Misiones. Las autoridades no descartaron nuevas diligencias ni detenciones adicionales en el transcurso de la jornada. La investigación lo que sugiere, coordinación con autoridades de otros países, aunque el Ministerio Público no precisó en la información inicial con qué jurisdicción se trabaja. A través de plataformas de mensajería y redes sociales, ofertas de trabajo. Se le pedía a la gente que haga un depósito de dinero y eso después convertían, dice, a criptomonedas, que cumplía la función concreta

jurisdicciones, así no pasa tampoco por el sistema bancario tradicional, porque hay pues controles, ¿verdad? Que hay que hacer los famosos cruces y compañía, ¿verdad? Una red que

0: operando en Misiones, organización criminal dedicada a ciberestafas, lavado de activos, asociación criminal. La idea es desarticular esta banda. Y en el exterior también está, la gente controla desde el exterior, dicen. Hay gente de afuera también, no solamente aquí en Paraguay. Esa es la información que se destaca en Judiciales.net.
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0: Y otra información en el ámbito judicial, que también va a llamar un poquito la atención de la ciudadanía. Un presunto integrante de la organización criminal Primer Comando, la capital, le dicen, ¿verdad? PCC, con antecedentes por narcotráfico, requerido por homicidio en la República Federativa del Brasil, con orden de captura vigente y todo eso, ha logrado medida menos gravosa que la prisión aquí en Amambay.
2: ¿Eh? ¿Cómo? ¿Qué?
0: Así es. Se le había imputado, el Ministerio Público lo había imputado, solicitó prisión preventiva en contra de esta persona por la supuesta comisión de hechos previstos en el artículo 27 de la ley 1340/88 y los artículos 94, inciso A, y 95, inciso D, de la ley 4036/10. Fue detenido durante un operativo antidrogas en el departamento de Amambay esta persona, pero se cambió la calificación. Obtuvo el cambio de calificación y entonces, lógicamente, se le otorga otras medidas, ¿verdad? Y así nos baje y ven ahí.
1: Ese es el final de Víctor Benítez. Y así nos baje en este bendito país.
0: Un juzgado penal de garantías de Amambay, lógicamente. Se le solicitó el cambio de calificación, doña Cambia. Le sacaron la figura de tentación. Y con los antecedentes y todo, con los antecedentes criminales en su país, le otorgan la medida menos gravosa que la prisión preventiva. Esta es una información que vamos a ampliar también a través de la 94.3. Le vamos a decir quién es, va para la Yuyuhua, pues en DIE y todo eso, en qué momento, en qué operativo se le había agarrado, como se dice vulgarmente, ¿verdad? Se le había capturado aquí en la zona.
3: Mayo.
0: Y la gente del Ministerio Público, Fiscalía Antidrogas, lo había imputado y solicitado la prisión, pero o conseguido, hijo, y fíjate, oigo, mágicamente, con todos los antecedentes criminales en su país.
4: O y lo armáis, entonces.
0: Consiguen las medidas menos gravosas. O conseguí, llego y que oye esa falla. Impresionante. Allanamiento que se había hecho ahí en la zona de San Japetá. A Opeila con bombos y platillos.

0: agarró a un supuesto miembro del PCC en la zona, ¿verdad? Ella paité con la noticia, Curí, en su momento.
1: En su momento.
2: Mucha plata, mucha alegría.
0: Incautado, no, no, se no. encontró marihuana, se encontró camioneta, armas, un operativo antidroga, pero con bombo y platillo se había anunciado el resultado. Ahora vamos con otra información. Estamos con Jorge Rivas. 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
3: Sí, muchas gracias, Marcia. Me encuentro en la Junta Municipal donde hoy se va a realizar la sesión ordinaria. Justamente está marcado para las 9:30, pero ahora ya son 9:43 y todavía no están todos los concejales. Ahora le estamos viendo al vicepresidente Ronaldo Amarilla, también al la concejal Carolina Yunis y la concejal Angélica Valdés. También está el concejal, en este caso, que ya llegó también, quien es el concejal del agua, como le llaman. Bueno, en el orden del día hay notas recibidas de la Universidad Interamericana, referente a invitación para participar en el acto oficial de bienvenida a nuevos estudiantes, dictámenes que están en las comisiones asesoras. También luego está una minuta presentada del concejal Jorge Medina Rivarola referente al trabajo que se están realizando para mejorar el acceso en los barrios Jarina, Aurora, Amistad 1 y 2 y los demás barrios también. Después el informe del presidente, asuntos varios y también dictámenes de comisiones asesoras. Ese es lo que se tiene. También el concejal César Lesme, le estamos viendo que ya está presente también acá. Vamos a ver si hablamos con la concejal Angélica Valdés, justamente también en relación a lo que ellos siempre están trabajando, el tema de la tercera edad. Justamente hay nuevos también beneficiarios, según los datos que tenemos, para que podamos también conversar. Estamos mandando una comunicación telefónica para mí acercar a la concejal municipal, Francisca Angélica Valdés. ¿Cómo está, concejal? Buen día.
4: Muy buenos días a la distinguida audiencia.
3: Bueno, en relación, concejal, al trabajo que siempre vienen realizando, lo que es la tercera edad, ¿cómo está esto? ¿Nuevos beneficiarios? ¿También algunas tramitaciones?
4: Los trabajos es a diario, mi querido amigo. Y a ustedes les consta y a la ciudadanía también, ¿verdad? El trabajo de Angélica desde el inicio. Desde el 2009, cuando Fernando Lugo aprobó los congresistas, mejor dicho, esa ley de la tercera edad a solicitud del presidente de aquel entonces, Fernando Lugo. Entonces, estamos trabajando todos juntos. La unión hace la fuerza, siempre manifiesto. Nadie podrá decir que no conoce mi trabajo, y el trabajo también de todos mis compañeros y compañeras, porque es lo que corresponde. Yo soy responsable de lo que hago, de lo que digo, porque jamás también yo no puedo responsabilizarme por lo que hacen mis compañeros. Cada uno somos responsables de nuestros actos, pero todos estamos haciendo bien, considero, y ustedes también den su parecer.
3: Exactamente, concejal. Bueno, ¿cómo estamos actualmente las gestiones? ¿Hay nuevos beneficiarios? ¿Se está trabajando en eso?
4: Sí, está mensualmente. Ahora, por ejemplo, el inconveniente, digo entre comillas, porque están cobrando los que tienen 68 años, ya va más de 3 meses, y los que tienen 67 están preocupados. Yo les digo a ellos, tenía tranquiliza, hoy te tenían de ya la guapaba, a que está ningún la yandera pichado de 68 años cumplido, a que a ningún ministerio de Hacienda ya no informa, a que va ningún yandeña, ya le cobrará paciencia, a ya rogar al Todopoderoso, de pagar para la obrecua 68 años a 67, porque los que tienen 67 años están queriendo cobrar, pero solamente van a poder cobrar cuando termina de pagar el Ministerio de Hacienda a los de 68 años.

0: de diciembre, algunos todavía no van a completar, van a ir completando los 62.
1: No, y por eso digo que es importante, ¿verdad?, que todos aunemos esfuerzos, reclamemos también, de repente, ¿verdad?, el ministro de Hacienda, el presidente de la

0: Justamente cualquier información que necesiten puede acercarse más aquí en la junta.
1: Así es, estamos acá a entera disposición y la ciudadanía, los familiares también deben de tener interés. Ustedes no sé, hay su que espera, tengo que ir a la tengo que irme, pero lo inmediato entre 12. Entonces, los niños últimos más, hoy por la y por nada, a la familia fuera de ellos, de los adultos mayores, tienen que tener interés. Tienen que preocuparse también y venir a saber la real situación de cómo sigue los trabajos.
0: Gracias.
1: Muchas bendiciones a todos.
0: Ahí está la concejal Francisca Angélica Valdés. Quieren cobrar a la gente de la tercera edad, justamente los que ya tienen 67 años. Ya dijo justicia, que Marcia, eso es lo que vienen acá siempre a visitar, a preguntar, pero ya depende del gobierno, se le tiene que pagar a todo lo que tienen 68 años primero,
2: Sí.
0: tiene que ser beneficiado y después recién pasa al siguiente año,
2: Y
0: va descendiendo.
2: eso que no sé si sirve de consuelo, pero en estos últimos tiempos está siendo más rápido, ¿verdad?
0: Sí, más.
2: Va bajando la franja etaria.
0: Y de 71, Marcia bajó a 70 y después de 70, 69 y 68 juntos los
2: 68.
0: bajó.
2: 68 hasta los que iban a cumplir 68 hasta el mes de julio.
0: Sí, hasta el mes
2: Así
0: de
2: quedó,
0: julio.
2: ¿verdad?
0: Sí, así
2: Ahora
0: quedó.
2: vamos a esperar cuál sería la siguiente decisión que se va a tomar desde el Ministerio de Desarrollo, ¿verdad? Porque bajó bastante, sí que, considerando con la espera que había anteriormente. Peco y dice, presidente, vamos a estar mejor, más o menos, ¿verdad? Por lo menos algo mejoró. Ya no están esperando demasiado tiempo como
3: Anteriormente.
2: aquellas otras oportunidades en que venían y decían, no huelligo, nunca optaste, bebé, ¿verdad?
0: Y vamos a tener, Marcia, también aparte de eso, van a tener un aumento del próximo año en Dajetaigo, pero el coche de aumento 74 mil guaraníes, tengo entendido que es el
3: ¿Eh?
0: monto que le van a subir, sí,
2: Un
0: de
2: pequeño
0: pimienta, chocolate.
2: reajuste.
4: De la gran siete,
2: Así
4: compañero.
0: Con la suba del
3: La gran siete.
2: Y
0: salario, con la
2: si
0: suba del salario mínimo
2: se
0: también, eso
2: reajusta.
0: se implementa, solamente que eso se tiene que poner en el presupuesto
2: Sí.
0: general para que se pueda aumentar.
2: Y corre desde enero recién del 2027.
0: Así
2: El
0: mismo.
2: reajuste que tuvimos en el salario mínimo vigente, recién se va a reajustar en enero de 2027. 27 para la gente adulta mayor, porque no está en el presupuesto todavía, ¿verdad?
4: ¡Barrio, pega!
2: Va a otro ahí, no ya reajusta. Ah, se reajustan también los costos de las tasas que se pagan, las multas, compañías, infracciones, mira, oye, reajusta, paitea, veina. Pensión alimentaria también.
0: Sí, todo
2: Se
0: eso se
2: reajusta también.
0: reajusta.
2: Quedando por ahí hay algunos.
0: Solo que no es de forma
3: Qué
0: automática,
3: bueno.
0: Marcia. Eso es lo que
2: ¿Eh?
0: la gente tiene que ir otra vez a hacer sus gestiones, en
2: Sí,
0: solicitar
2: oye,
0: en el
2: gestiona, llegan, ahora
0: que tiene ayer.
2: obre copa, llega y trámites.
3: Aníñese.
2: Ay, digo, para te cogen a la gestora, Jorge.
3: Ahí invite.
2: Ebre
0: Y ella
2: cola.
0: toda la gestión.
3: Oye, la
2: Porque
0: enfermería.
2: si
0: ¿Qué
2: no
0: plantea?
2: haces la gestión, no logras.
3: No logra.
2: No se logra.
0: Si no hace eso, no se ve. Incluso, Marcia, hay mucha gente que hasta ahora cobra 250 mil guaraníes, eso en concepto de pensión.
2: Una
0: Cosa que ya,
2: vergüenza.
0: según el salario, ya es 500 y algo ya.
2: Ahora con este reajuste tiene que ser más ya, ¿sí? Hay que tener en cuenta pues, el porcentaje establecido por la ley, ¿verdad? Pero
0: 25% del salario mínimo.
2: y si haces el cálculo ahora, 3.044.000

0: Y hay que hacer
1: 600, 700
0: el
1: mil guaraníes
0: porcentaje.
1: aproximadamente.
0: Hay que sacar el porcentaje, perdón.
1: Sí, 750 mil guaraníes aproximadamente.
0: Algunos dos do yupiripe, 250, 350, pero puta, ¿cuán hay te, bebé? Nunca, nunca sube su recreo. 761 mil. Da ahora. El 25%.
2: Así mismo es.
1: Ahora, Marcia, ya llegaron más concejales, ya le estamos viendo a la concejal Zulma Icazati, al concejal César Lesme, también a la presidenta, ya está la abogada Lourdes Amarilla, también ya está la concejal Larisa Winkler y la concejal Carmen Castellano.
0: Oye, pero dame
1: Ya
0: entonces.
1: prácticamente tienen quórum para iniciar. También le estoy viendo al concejal Jorge Medina, que está llegando también.
0: Se retrasaron un poco, pico, y porque
1: Perfecto.
0: acuerdan, ya las 10 también.
1: A las 10 pues hay temas, los 15 minutos suele ser la tolerancia, ¿verdad? Pero
0: Sí, ojalá
1: todavía no
0: sabe
1: llegaron
0: tema
1: todos.
0: las 15 minutos y nadie.
1: Vamos a hablar un poquitito con la presidenta antes de que comience. También vamos a consultarle sobre el orden del día. Justamente ya estaba mencionando las etapas originales, la orden del día, pero vamos, son como te dije, más dictámenes lo que se tiene. Presidenta, un ratito antes de iniciar, ¿qué tal, presidenta? ¿Cómo está? Bueno, sesión ordinaria el día de la fecha.
3: Sí, muy buenos días para Radio Asís FM. Está por ahí Rosalino para hacer mi meme.
0: Tu
3: Buen día,
0: presentación.
3: Rosalino,
2: Buen
3: ¿qué tal?
2: día.
3: Hoy, 3 de agosto, ¿verdad? Enseguida vamos a arrancar con nuestra sesión ordinaria que va a ser bastante tranquilo con no tantos puntos en el orden del día.
1: O sea que más dictámenes es lo que tenemos.
3: Más dictámenes, exactamente. Ya pocos documentos que vienen del Ejecutivo. Y así como dijiste, mencionaste, más dictámenes lo que se va a poner a consideración de los colegas.
1: Se inicia enseguida.
3: Ya en breve nada más vamos a dar inicio a nuestra
1: Ya hay
3: sesión.
1: quórum también.
3: Ya tenemos quórum.
1: Perfecto, gracias.
3: Gracias, gracias.
0: Si
1: Ahí
0: no
1: está la
0: aparece algún
1: presidenta
0: punto
1: de la
0: en
1: Junta.
0: un va en si no aparece algo en ¿cómo
1: El
0: le
1: tema
0: llaman esto?
1: del combustible, Marcia.
0: Ah, sí, el tema del combustible. Se frenó eso, ¿verdad?
1: Y se frenó. El Ejecutivo prácticamente canceló la licitación que tenía con una de las empresas. Buen día, esto a raíz de que se solicitó el informe correspondiente de la flota de los vehículos que iban a abastecer en ese lugar. Y prácticamente la cantidad licitada no era lo mismo que la compra, era mucho mayor la compra. ¿Qué tal, concejal Ivo Lescano? ¿Cómo está? Buen día.
4: Bien, Jorge, buen día a usted, a la audiencia.
1: Bueno, en relación a lo que tuvieron un dictamen en comisión en relación a la compra de combustible, era una situación que hace mucho se venía solicitando informes, se venía reclamando y ahora se rescindió el contrato con esa empresa también.
4: Así mismo, Jorge. Y justamente ese fue un punto en donde aquí en la Junta los colegas utilizaron mucho para atacarme, ¿verdad? Porque decían, no, porque estamos en política, porque era época de política. Y entonces, ¿qué pasó? De lo que nosotros denunciamos, el uso irregular ya del combustible internamente acá, la cantidad que se licitó, y al final se adjudicó a una empresa de mayor oferta, o sea que el combustible más caro. Eso también cuestionábamos y en un momento rechazamos la adjudicación. La Junta rechazó la adjudicación, después el intendente Ronald Acevedo vetó esa resolución de la Junta y volvió a la Junta, pero ya no tenemos esa mayoría, ya no tuvimos la mayoría. Contrató la municipalidad con la empresa que ganó la supuesta la licitación y hoy están con ese problema. Porque justamente en esa época ellos descalificaron a la empresa Petropar por una cuestión sin explicar, que no tenía motivo. Entonces, eso nosotros habíamos observado. Y
1: El proveedor que vende a menor costo.
4: que era el menor oferente, que tenía todas las condiciones, estaba todo en regla, pero la adjudicaron. Y ahora supuestamente dicen que se rescindió el contrato de ese combustible hoy ahora, porque supuestamente mencionan de que no se pagó. Pero no, yo no veo por ahí la cuestión, yo veo que a lo mejor Contrataciones Públicas está observando, tiene esa licitación en rojo y es una forma de arreglar.

0: Están realizando nuevamente ese trámite.
1: Lo que podíamos hablar es de que a la empresa no se le pagó lo que ya había proveído.
0: Así dice ahora el intendente que le planteó la restricción. O sea que el pedido ya estaba antes que salga Ronald. Ya estaba el pedido. Y ahora justifican de que por falta de pago.
1: Tampoco coincidía la flota, la cantidad de combustible que se adjudicó.
0: Bueno, por 9.000, casi 10.000 millones de guaraníes de combustible se adjudicó. Y acá nosotros tenemos 13 camiones, un equipo vial.

0: ahora la cantidad de combustible que necesita, yo no veo eso. Hoy estamos viendo que el intendente está haciendo un buen trabajo. Se está utilizando el combustible para un fin diferente, ¿verdad?
1: No sé si tenés un tiempito para que te haga una consulta, Marcia.
0: Sí, no hay problema.
2: Sí, ¿cómo le va a aconsejar? Buen día.
0: Sí, Marcia, buen día.
2: Buen día. Era mucho más de lo que de repente podría gastar el municipio en combustible. ¿Figuraba mucho más entonces?
0: Bueno, al principio la Enjuicó la empresa que más caro vendía el combustible.
2: Ah.
0: Y Petropar vendía más barato. Pero sí, la cantidad también no reflejaba la realidad. Y eso nosotros ya pedíamos informe, veníamos solicitando informes sobre el uso de combustible. Nunca nos pusimos. Le proveyó a la Junta ese informe, ¿verdad?
2: Uh-huh.
0: Y luego vino la licitación que también nosotros cuestionamos la adjudicación a la empresa de mayor oferta, ¿verdad? Pero que evidentemente no responde a la realidad. Hoy ustedes más se pueden ver que la ciudad está más limpia. Y el uso sin combustible está haciendo el intendente hoy. Porque se rescindió el contrato del combustible, ¿verdad?
2: Uh-huh.
0: Y esa licitación está haciendo. Y quiere decir que si vos tenías casi 10 mil millones de guaraníes de combustible al año, vas a poder hacer mucho más cosas, ¿verdad?
2: Sí, justamente eso, porque ahora estamos viendo que están trabajando por diferentes puntos de la ciudad, que se están moviendo, ¿verdad?
0: Así es, así es. Ahí se justifica plenamente. Si el intendente hoy manda una licitación vía inspección, yo no dudaría en darle mi apoyo, porque estamos viendo resultados. La vez pasada ya no estamos viendo ningún resultado. Nosotros pedíamos arreglo de calle, no recurría. Nosotros pedíamos la intervención vial en varios puntos de la ciudad, no respondían. Entonces, llevaban a trabajar en otro distrito la maquinaria. Entonces no se justificaba, pero hoy plenamente se justifica. ¿Por qué? Porque estamos viendo el trabajo.
2: Pero es alto el valor, 10 mil millones es muchísimo. No,
0: muchísimo.
2: Tape a concejal.
0: Sí.
2: Oye, ¿cuál mantendrán un baile para la Oña Montopamba? Él lo llegaste y te día, porque es la plata de la gente, porque después se dice que no hay dinero.
0: Así es. Para justificar alguna inoperancia. Pero ahora vamos a pedir el informe nuevamente al intendente. A lo mejor él va a informarnos de lo que hizo el sucesor de él con el combustible. Él va a echarnos la realidad con.
2: Pero otro tema ahí, porque se plantea, oye, Yerurela, informe a Doña Bojastay.
0: Doña Bojastay, sí, pero vamos a proponer nuestro intendente para que cobre con la cueva. Vamos a ver si tal pueda responder a la ciudadanía.
2: Vamos a estar atentos.
0: A nosotros lo que responde.
2: Y claro. Y eso de que política y compañía, ya me te digo, Arema. El informe puede solicitar un ciudadano común y corriente, Iacu Portillo, y más todavía el concejal, que es el contralor, ¿verdad? Y le representa a la ciudadanía.
0: Y no es la primera vez que estamos pidiendo esos tipos de informes, ¿verdad? Pero justamente en esa época, cuando ya entramos en el fervor de la campaña interna, empezaron ellos a utilizar eso como argumento, ¿verdad?
2: Mm.
0: Lástima que algunos también tomaron eso y como te dije, Marcial, oye, plan de contra de guitarra, ¿verdad?
2: Sí.
0: La política de que nunca dijo nada, que ahora en política, oye, hecho caseo, ingendo caseo. Y no es cierto, ahora se ve el resultado de eso.
2: Así es, eso siempre fueron los argumentos, como se dice.
0: El que le da a la municipalidad Pedro Juan Caballo.
2: Siempre fueron los argumentos utilizados para tratar de esquivar a muchos pedidos de informes y a veces, hasta de nosotros, cuántas veces que se esquivaron para cuando queremos saber algo después ya. A la defensiva y ya está.
0: Así mismo.
2: Bien, vamos a estar atentos al desarrollo de la sesión, ¿sí?
0: Dale, gracias, Marcia.
2: Hasta luego. Muchas gracias.
1: Ahí está el concejal municipal Ivo Lescano. Justamente ahora ya se inició la sesión de la Junta Municipal. Ya se aprobó el acta anterior. Ahora ya está en la lectura de las notas recibidas. Y luego ya en los dictámenes, como adelantó también ya la presidenta.
2: Muy bien, vamos a estar atentos después, Jorge, para hacer el resumen, ¿sí?
1: Perfecto, Marcia.
2: Muchas gracias. Urba Inmobiliaria, la presentación del informe. ¡Qué mucho! 10 mil millones. Pero al final se rescindió, se frenó porque supuestamente no se le pagó a la empresa, dice.

0: final.
1: Al final.
0: Y se le contrató al de mayor... mayor oferente. Hoy le ofrecía precio por anillo y cumplía también con los requisitos, pero se dejó del lado. Y ahí vas a preguntar, ¿por qué se le dejó del lado? Y porque ahí está la gente del gobernador. Categórico va a ser, ¿verdad?
1: Ah, ya entendí.
0: Hoy lo imagina, entonces está la familia de él también, ¿verdad? Bueno, vamos ahora con Marciano Candia, noticia desde Comecipar, para comentarnos, sí, por favor, después de las bombitas que a veces recibimos de malas noticias, vamos con buenas.
2: La municipalidad es un caso serio.
0: Qué bárbaro.
2: Realmente hay cosas que llaman poderosamente la atención.
0: 600 funcionarios, sí. Jeta
2: y tren. La gente que está en la administración está enfrente de un nuevo. La estancia que tienen varios de los funcionarios ahí.
0: Estanciero, ganadero.
2: Complejo.
0: Dueño de Kichinechis y compañía.
2: Sí. Fecha Paité. Vehículo del año. Tiene que hacer ganar sus chileres a 5 de nada más. No, esta es la realidad para que vamos a irnos lejos. 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
0: Muy bien.
2: Alguien que quiera comprar para su vehículo.
0: ¿Ya salió eso? Ya otra vez. La promo Freddy Vehículo de vuelta.
2: Entonces acá el licenciado Rafael Figueredo nos va a brindar las novedades que tenemos aquí en Comecipar. Y que si quiere cambiar su vehículo, bueno, acá es la solución. Ahora vamos a conocer. ¿Qué tal, licenciado?
3: Buen día, Marcelo. Buen día, Marcia, Tony, la mala audiencia. ¿Cómo estás?
1: Buen día.
0: Súper bien, bien, bien. Con buenas noticias.
3: Señora, con buenas noticias. 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
0: Ah, mira, qué interesante ya porque... y va hasta noviembre.
3: Hasta noviembre. Exactamente.
0: Porque hay muchas actividades, congresos dentro de la ciudad, fuera de la ciudad, inclusive del país. Sí, y después también
3: se esfuerza para estar pagando así una sola vez. Entonces, hacer un crédito para poder total, eso va a ser que va a aumentar tu currículum, aumentar tu desarrollo, entonces va a aumentar tu ingreso también.
0: Sí, y después está el tema de la tesis. y compañía, ese es otro punto que tiene también su costo, ¿verdad? Y a veces la gente deja nomás y dice, no voy a poder todavía defender mi tesis porque, gente, está difícil, ¿verdad? Sin embargo, Comecipar le brinda ya esta posibilidad.
3: A los socios, sí.
0: Y a los socios.
3: Sirve también a todos los alumnos regulares del último año en las carreras afines, que pueden ser socios de Comecipar a través de una constancia de la facultad diciendo que son alumnos regulares del último año de la carrera. Con eso, con esa constancia, la persona ya puede ingresar a Comecipar.
0: Ahí está. Ya antes de culminar, porque después se vienen muchos gastos.
3: Y justamente pensando en el título, pensando todo, dice que los créditos también pueden ser retirados a través de una codeudoría de sus padres, en el primer caso. Viste que el que está estudiando todavía no tiene una demostración de ingreso.
0: Sí, así es.
3: Entonces eso le puede servir.
0: Ahí está, un respaldo importantísimo, el soporte que le puedan brindar ustedes, porque hay muchos gastos. Aparte del título y compañía, de lo académico también está después la presentación para las especialidades, tiene que rendir, tiene que preparar documentos, viajar, todo un tema es.
3: Todo un tema y todo un gasto.
0: Sí, así es.
3: Entonces, estamos para eso. 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
0: Excelente. Muchísimas gracias, licenciado.
3: No, gracias a ustedes, Marcia y Tony. Muchas gracias.
0: Bendecida semana.
1: A usted, igualmente, licenciado. Usted. Gracias.
3: Gracias, Marciano.
0: Hasta luego.
3: Muy bien, hasta luego.
0: Gracias, Marciano. Ahí está, entonces. ¿Qué oportunidad le brinda a la gente, inclusive a las personas quienes todavía no terminaron su carrera, afines a salud, lógicamente, ya puede gestionar para asociarse, para formar parte de Comecipar y ya puede solicitar inclusive el crédito capacitación que va a estar vigente hasta el 30 de noviembre y con eso ya puede ir preparando lo que se viene en esta última etapa, ¿verdad? En este segundo semestre del año. Y cuesta tanto porque cada documento que te vas para solicitar en la facultad tiene su costo. Sí. Solicitud de documento, tal documento, tanto. Antecedente judicial tenés que llevar también. Antecedente policial tenés que. Antecedente académico, título. Tienen que pasar por la escribanía. Un montón de documentos te piden. Hasta inclusive los que están en medicina para presentarse para los exámenes ante la CONAREM. Y poder acceder a un cupo de residencia, de residente médico, cuesta bastante. Y todo tiene su costo y a veces el profesional que se está recibiendo dice ya lo gasto, le puede brindar ese soporte Comecipar a través de un crédito, lógicamente con la firma de, puede ser de sus padres o puede ser su pareja también, de repente puede ser matrimonio, ¿verdad? Y le puede brindar el respaldo por ese lado. Está preparada. Hay una expresión que la gente usa mucho, está ingeniada, dice, ¿verdad? Para que pueda, por ejemplo, presentarle a tu hijo para que vaya por un cupo, por ejemplo, para la residencia. Tenés que tener. Primero está la preparación también, ¿verdad? La preparación, ellos tienen que estudiar. Tienen que contratar a veces a personas que le ayuden o a institutos y eso tiene su costo. Todo cuesta a ella. Dai por ir en la gratis mien.
1: No.
0: Y por más que seas becado. Muchas veces. Hay gente que, por ejemplo, cuenta con el respaldo de las becas de Itaipú Binacional. Pero le brinda un soporte hasta recibir su título. A Pepe ya ahorramos, a Pepe tenéis 3 millones de rupias de título o conseguís en Guaye. Pero los siguientes pasos para que pueda presentarse, para revalidar, como dicen algunos, hacia el Brasil, o para ir a un examen en la CONAREM, ¿verdad? Tiene que preparar. Y tiene que prepararse con unos cuantitos, lo andás y estéis en la. Fíjate. 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Es la solución. Y es tu mejor opción.
4: 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La hora exacta.
5: Son las 10 de la mañana, 13 minutos.
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0: Bueno, y en este lunes, ya en la recta final de nuestra propuesta del Centro de Noticias, Peico Guardianes, Dina Rosalina.
1: Así mismo es.
2: Así mismo es, Guardianela.
0: 48 minutos ya de las 10 de la mañana. A esta hora ya la señora seguro a full está en la cocina.
2: Hoy es lunes, mucho trabajo. Los lunes está la trabajo, la cocina, me
0: lavar ropa, la casa. Sí. Al menos si tuvieron visitas y que más todavía, ¿verdad? Sí o sí.
2: Ese otro tema también. ¿Sí?
0: A este viaje está, vende más las envía poco ahora y no. Y tiene duda, ¿lavo o no lavo la ropa?
2: Pecho, ahí, ¿no? Este tiempo, este clima parece que va a llover, no va a llover, así es.
0: Y después la comida. Hoy algunos dos hoy a hoy, un vapoja, un miende, ahí la olla pura, ahí, la ocaruja, guay. Yo poniendo mi gimnasio, ahora vamos a hacer la tembi, guay. Y otros que van a llegar de la escuela, del colegio, a las 11, 11 y media, a las 12. Entonces, a esta hora full está la señora en su casa, ¿verdad? Y nosotros la acompañamos a través de Radio Asís 94.3. Y corazón, pero eres palo, no es inaguán, y te, ya las 11 está más.
2: ¿Cómo está ese corazoncito?
0: Ane irante, va a ver. Y en medio de eso también de repente están las criaturas pequeñas que tenés que cuidar, ¿verdad? Está la rol, Gina.
2: Está.
0: Sí, hay muchos roles ahí. Bueno,
2: ¿qué más?
0: Tenemos todavía tiempo para compartir algunas informaciones con la audiencia. Y a propósito, en la página de Radio Asís 94.3, ustedes pueden tener acceso a las noticias que estuvimos desarrollando también más temprano. Eran las noticias más destacadas esta mañana, lo que dejó el fin de. Fue bastante movimentado, ¿verdad? Apenas mejoró el tiempo, temperatura elevada y mucho movimiento, ¿verdad? Muchísimo. Todas las informaciones que estuvimos pasando más temprano, ustedes pueden tener el acceso correspondiente ingresando a la página de la 94.3. Motociclista indígena fallece en trágico accidente sobre Ruta Quinta. Esto a la altura de Zapucay. Pueblo Icocuripe, Pecho. Automovilista embistió por una motocicleta y le dejó ahí a la víctima. No le prestó el auxilio correspondiente. Se quedaron así las víctimas. A Pepe Oina, omisión de auxilio, lleva. Porque le dejó ahí. Podía haberle ayudado un poquito a la gente que se accidentó, ¿verdad? Estas noticias leemos en la página de la 94.3.
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0: Bien, estamos también compartiendo las noticias, las últimas más destacadas en la página de ABC Color, hace referencia al cuarto reajuste del año. Emblemas privados aumentan precio de combustible. Incautan casi media tonelada de marihuana en zona del último ataque del EPP. Dice también otra de las informaciones.

0: acciones que aparece en el diario ABC Color. En el último ataque que se perpetró ahí en Holanda. Una carga de casi media tonelada de marihuana prensada, fue incautada por la Policía Nacional en la zona de Canin de Yu. Ay, por ahí en ayer va saliendo. Anianga se va y llama. El gobierno pues había afirmado, ¿verdad?, que el ataque fue del EPP, ¿no? A la dependencia policial ahí en Naranjito. Colonia Santo Domingo de Canin de Yu. Un vehículo que salía del asentamiento primero de marzo, donde supuestamente se refugiaron los miembros del EPP que atacaron el puesto policial de la colonia Naranjito. Ahí se interceptó al vehículo y la carga. La operación se produjo ya en la noche de este domingo sobre la ruta Paraguay 03, colonia Santo Domingo, en el distrito de Uirarobaná, departamento de Canin de Yu. Policías de la subcomisaría 11 de dicha colonia retuvieron en el punto a un vehículo de la marca Toyota, año 2002, a nombre de Francisco Colmán, de 52 años. El conductor del vehículo no fue identificado, intentó escapar, pero al ser alcanzado por la patrullera se vio obligado a abandonar el vehículo. 483 kilos de marihuana prensada, según el reporte de la policía.
1: Va, pues, ¿mí lo metes en nada?
0: Asentamiento primero de marzo, La Victoria. Se dio una especie de persecución y después abandonó el rodado.
2: Demba, ponte.
0: Fiscal de Curuguaty encabeza la investigación sobre este caso. El asentamiento primero de marzo es supuestamente el lugar donde se escondieron los miembros del grupo criminal EPP luego del ataque del 21 de julio pasado al puesto policial de Naranjito. Estas son las últimas que ayer se iban reportando y que hoy ya se hacen eco los medios, ¿verdad? 56 minutos de las 10.
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0: El dólar guaraní se cotiza 5.920 en la compra, 6.040 en la venta. Guaraní real 1.130 en la compra, 1.185 en la venta. Euro guaraní 6.900 en la compra, 7.350 en la venta.
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0: Bien, nosotros vamos quedándonos hasta aquí con el centro de noticias de la mañana. A la tarde hay más, ¿verdad, Tony?
1: Sí.
0: Vamos a actualizar algunas informaciones ya a la tarde.
1: Sí, señora, a la tarde hay más. Así que a partir de las 15 minutos ya estamos de vuelta. Gracias.
0: Gracias por acompañarnos.
2: Hasta luego. Chao, chao.
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3: Son las 11 de la mañana.
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Y juntamos a la lista 1. Sí, lista 1, Luis Guillén, intendente. El próximo 4 de octubre. Ya se llega todo, ya el 4 de octubre. Estamos a 61 días. Sí, 61 días. Hoy el 3. Sí, el 3. Falta 2 meses y un día para el gran día donde vamos a confirmar a Luis Guillén como intendente municipal. Sí, vamos a aconsejar a confirmarle como intendente, porque Pedro Juan debe cambiar. Pedro Juan necesita realmente del cambio verdadero, donde tengamos una administración transparente, una administración que represente realmente los ideales de la ciudadanía de Pedro Juan Caballero. Por eso justamente estamos recorriendo los distintos barrios de la ciudad de Pedro Juan Caballero para tratar de hablar con todas las personas, todo lo que le estamos encontrando en su casa, estamos hablando con ellos. Y ahí le dejamos nuestra propuesta de gobierno y

ciudadanía conozca de cerca cómo funciona la administración municipal. No está escondiendo, es hacer audiencias públicas realmente como se, como corresponde, donde la ciudadanía participe, donde se haga una amplia publicación, publicidad sobre la actividad que se va a realizar, cuando se va a hacer las rendiciones de cuentas. Porque acá no se hace ninguna publicidad de rendiciones de cuentas que va a haber, nadie sabe. Solamente se hace la rendición de cuentas, se le llaman los funcionarios, se hace la rendición de cuentas y se saca foto para eso nomás. Pero la rendición se llama rendición de cuentas públicas. Tiene que estar el público, la ciudadanía, Humicatúa y Cató Juana. Y si es posible, se tiene que hacer frente al palacete municipal, poner una mesa ahí y que la gente llegue, se siente y escuche. Y hoy después vendo el yapo, pecha cañin lento vendo el yapo. Y la ciudadanía no sabe. Y hablando de no saber de la ciudadanía, un reclamo que hace mucho se está haciendo a través de la Junta Municipal, principalmente la bancada colorada, era el abuso en la compra de combustible. 9.000 millones de guaraníes fue la licitación que la municipalidad hizo con una empresa de venta de expendio de combustible. Una estación de servicio determinada acá de Pedro Juan Caballero. No vamos a mencionar por respeto, ¿verdad? Pero sí que se hizo eso. Y habían varios oferentes quienes participaron en la licitación, ¿verdad? De la venta de combustible. Entre ellos estaba la empresa Petropar. Y como sabemos, Petropar, que es del emblema del Estado, que es del Estado, vende mucho más barato el combustible. Y barato, Pepe. Pero ja de cuera. Oye, KPG, pues, pero adjudicáis, güey. A la empresa que más caro vendía el combustible le adjudicaron. Entonces, ¿qué hay ahí? ¿Había un negociado? Y también se solicitaba informe de la cantidad de flotas de vehículos de la municipalidad, entre camiones, tractores. Mi copiante, y ya página, veo mi máquina, mi oye cargacho de un litro y 2 litros, amaneció oye cargacho, entero ya sin la combustible oye cargana ya. Y se pidió informe y el intendente se negaba a dar los informes a la Junta Municipal. Y nadie sabía dónde iba a pagar los 9.000 millones de guaraníes destinados a combustible que se le adjudicó a la empresa. Y esa adjudicación no es del año solamente pasado, sino estamos hablando de varios años ya. Estamos hablando del año 2017, 18, 19, 20... También estamos hablando del 2021, 22, 23 en esta gestión, que se adjudicaba un monto bastante alto, pero no justificaba el movimiento vehicular de la municipalidad. Y ahora se hizo la rescisión del contrato con esa empresa. El intendente saliente, antes de que salga, hizo la rescisión. Ahora, ¿por qué hizo la rescisión? No sabemos. Supuestamente argumentaron que hay una deuda con la empresa. No pagáis ahí la empresa, ¿verdad? No pagáis ahí la empresa para rescindir la contrato en Diecuera.
o no sé si la empresa rescindió, ellos rescindieron, ¿verdad? O es una estrategia.

0: estrategia. Pero lo que sí que había una sobra de facturación muy grande y el combustible que se utilizaba no se sabe dónde se fue a parar todo, ¿verdad? No se sabe si realmente se cargó o no se cargó. Famoso no mitad joven ahí ve puesto Haru vieja oraja la vale de combustible o cambiar plata. A mí hay que todo ahí. Pero esta supuesta deuda es la que motivó la rescisión del contrato. Y ahora, el intendente que asumió interino, les cuento, para que puedan saber nomás la audiencia. Porque tiene que conocer la ciudadanía lo que ocurre en Pedro Juan Caballero. Ahora el actual intendente está haciendo el trabajo de hermoseamiento, limpieza, también de pesca oígina. ¿Está poniendo ahí lo instante pucha porque jugo? Hoy estoy peiponaína. Bueno, ya vieron el hermoseamiento dentro de la ciudad de Pedro Juan Caballero. Y este, según el informe de la propia Junta Municipal de los Concejales, no está, no hay purú y la combustible a eco, anga. Combustible en entero y ya pocina el hermoseamiento. Y se está haciendo trabajo de arreglo de calle con las maquinarias, están en movimiento. Y sin combustible. Porque se rescindió el contrato y se está usando recursos propios para movilizar eso. Quiere decir que la un año más de 9 mil millones de combustible es este imba y que todo ya por ahí. Van a plata y de hoy ya por ahí. Entonces, tenemos que mirar bien porque la gente no, las autoridades que suben o que estaban ahí, no estaban robando. Es categórico, le están robando al pueblo. A muchos tal vez no le importe, ¿verdad? A muchos tal vez no le importe de que le estaban robando. Pero ese dinero, ese 9 mil millones, es del pueblo el que está pagando. Ey, nada, intendente, ya rey bolsillo viejo pagaja. No, señores. Ese dinero sale de nosotros. Imagínense, 9 mil millones de combustible. 9 mil millones de combustible adjudicado.
1: Mucha plata, mucha alegría.
0: Les digo nomás que un municipio pequeño tiene presupuestado 500 millones. No, más 500, perdón. 150 millones de guaraníes para combustible. JGTI, ven, va, oye, por la 150 millones anuales, ¿no va? Oye, po. Aunque la motoniveladora, eso consume mucho combustible, ¿verdad? Pero acá nosotros estamos viendo que estas maquinarias de la municipalidad, camión volquete, motoniveladora, para la cargadora, no sé si tienen retroexcavadora también. Aplanadora. Umía, compactador se llama ese. Umí. Maquinaria cuera. Oye, ya por la licitación para la construcción de empedrado en los barrios. A empresas privadas. Y para hacer la calle, ¿verdad? Apeape trabajo de calle, oye, ya puedo limpieza o preparar perfilado, mía, o empresa o ganar licitación la empedrado, vamos allá, para. ¿Y qué pasa ahí? La propia municipalidad, el que está haciendo otra vez el trabajo, solamente le contrata al personal que se vaya a golpear ese empedrado y poner esa piedra ahí. Porque todo se usa otra vez maquinaria de la municipalidad. ¿Y qué está pasando? Se está usando también el combustible ahí. Cosa que se tenía que hacer de la forma privada, ¿verdad? Entonces, no vamos a engañarnos más, gente. Porque nos estamos engañando nosotros mismos. Vemos que se hacen las cosas en algunas partes allá. No, ya poco, güey. Pero imagínense, una obra que te puede costar 100 millones de guaraníes está costando 600 millones de guaraníes. Sí cuesta, porque aparte se utiliza otra vez las mismas maquinarias. Pe mañaba ahí te se les han apese yugo pe calle lo mío a mí. Pe grupo pe guave allí y pe mañaba ahí a vos se les pero es la realidad lo que estoy diciendo. No porque estoy en el programa de Luis Guillén, intendente, pero esta es la ciudadanía debe saber. Y por eso queremos una oportunidad dentro del gobierno municipal. Queremos llegar a la intendencia para demostrarles realmente cómo se trabaja. Cómo se trabaja con transparencia, porque hay que transparentar la administración. Siempre estábamos hablando de que la municipalidad estaba en deuda. Tenía varias deudas. Y hoy de candidato hoy y estaba en la falencia. Y con esto quiero confirmar que realmente sí está. Porque ahora argumentan que se rescindió un contrato. Se rescindió un contrato con la empresa. Y no se pagó. Quiere decir que no hay plata en la municipalidad. ¿Y qué pasó el dinero que hay en la municipalidad? Si es que no tiene para pagar. Y también, ¿qué pasó?

caballero. Tenemos 4 de octubre. La herramienta para cambiar. Ya le coñan de popa y la herramienta. Amba, echa igual la herramienta, ya le coñan ya cambia. Con el voto. Con el voto nosotros vamos a elegir el futuro de Pedro Juan Caballero. Con el voto vamos a elegir a una persona capaz, a una persona profesional que entiende la administración, que sabe la necesidad de la gente, lo mitad apite pegua, y que va a trabajar directamente con la ciudadanía, implementando, como dije, rendiciones de cuentas públicas para que la ciudadanía vea realmente lo que se gastó o no se gastó, lo que se tiene proyectado. Días de gobierno en los barrios para escuchar al ciudadano Pedro Juanino, al contribuyente, para compartir ideas, recibir quejas y poner en práctica proyectos a través también de las comisiones vecinales. Porque hay varios barrios que tienen sus comisiones vecinales y quieren mejorar su barrio. Buscan el desarrollo de su barrio. Tenemos problemas de agua en varios barrios. Un trabajo sin distinción de bandería política se va a implementar. ¿Dónde están los barrios que necesiten de la provisión de agua potable? A través del municipio también se va a ver, porque la gobernación tiene varios pozos que están administrando, pero falta ver, porque con ahí falta la gente ve. Entonces, queremos trabajar con la gente, queremos la participación de la gente, y solamente así vamos a modernizar la ciudad de Pedro Juan Caballero. Concretar esos proyectos que se tiene vial, principalmente en la ruta quinta, donde es uno de los donde más se pide que se haga un viaducto o que se haga un túnel para que los vehículos que van de la zona de los barrios Obrero, San Gerardo, Centro, San Blas, puedan cruzar hacia los barrios Harina Aurora y Defensores del Chaco con seguridad. Estamos hablando también del desagüe pluvial, que es una necesidad dentro de Pedro Juan Caballero. Ña inunda pala ña de calle Cuera la Oquilla. Incluso no solamente a peligro a los transeúntes, porque se está vemos ahora jabe y motomibio, joya de un botirillo, ahora hacho de la raudal. También perjudica a los vecinos donde entra todo el agua en su casa. Hay varios vecinos de distintas calles donde el agua se acumula en gran cantidad cuando llueve, se va y desemboca todo en la casa ajena. También la construcción de asfalto donde se hizo en esos lugares donde hay raudal, prácticamente en las bocas calles ya llevó todo el agua del asfalto. Un bohuipao era japa. Entonces hay que mejorar Pedro Juan Caballero. Eso es lo que falta. Y con nuestro intendente Luis Guillén vamos a cambiar. Por eso le digo, el 4 de octubre vamos a marcar la diferencia. Vamos a llevar a un Pedro Juanino. Porque quiero aclarar también, antes de irme, que Luis Guillén es nacido y criado en Pedro Juan Caballero. No es como dice que vino de otro lado, que es de Coronel Oviedo. Sí, anduvo por Coronel Oviedo y se fue a estudiar en Asunción Derecho, porque acá no había y no tenía la oportunidad de estudiar en una universidad privada cara. Pero o nacea con Pedro Juan Caballero, pero le hicieron la identidad, ¿ves? Y nacido en Pedro Juan Caballero, ¿ves? Sus padres, su papá, su mamá viven acá en la zona. Su papá actualmente vive en el distrito de Cerro Corá, la mamá vive acá en Pedro Juan.

Entonces, un Pedro Juanino te detecta, ¿no? Ahí Pedro Juanino o a otro lado. Aunque muchas veces los foráneos vienen y también nadie es profeta en su tierra, dice. Pero el caso de Luis Guillén, no. Él es de Pedro Juan Caballero y quiere lo mejor para su ciudad. Mañana volvemos a partir de las 11:30, de las 11 hasta las 11:30 aquí por Oasis FM. En la programación, Pedro Juan cambia, Luis Guillén, intendente, lista 1, lo mitad.

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4: 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Existen 10 síntomas que caracterizan una posesión maligna. Primer síntoma: dolores de cabeza constantes. Millones de personas padecen con dolor de cabeza insoportable y a pesar de tomar pastillas y hacer tratamientos, no consiguen encontrar alivio para este mal. Segundo síntoma: miedo. Muchos dominados por este sentimiento pasan a imaginar lo que no existe, viviendo en un estado de tormento y pavor. Dejan de vivir sus vidas por sentir la constante sensación de que algo malo le puede suceder. Tercer síntoma: depresión. Síndrome caracterizado por una tristeza, un profundo abatimiento, pesar y disminución de las funciones psíquicas. La depresión es considerada la enfermedad del siglo. Cuarto síntoma: ataques o desmayos. Vértigos constantes que llevan a una pérdida de conocimiento sin diagnóstico y no posee una cura definitiva. Solamente puede ser controlada por fármacos. Quinto síntoma: visión de bultos o audición de voces. Estas visiones generalmente son macabras y aterradoras. Muchas personas ven sombras y rostros desfigurados, escuchan ruidos en sus casas o que alguien los llama por su nombre. Sexto síntoma: vicios. Muchos sienten una fuerza sobrenatural que los arrastra desesperadamente a un consumo que puede llevarlo a perder su familia, trabajo o hasta la propia vida, quedándose sin fuerzas para abandonar esta dependencia. Séptimo síntoma: enfermedades que no se descubren las causas. A pesar del esfuerzo y continuo avance de la medicina, existen casos de síntomas o enfermedades cuyos orígenes no pueden ser detectados por las más avanzadas tecnologías, sin encontrar ningún tratamiento capaz de sanarlo. Octavo síntoma: deseos de quitarse la vida. Muchos, al verse atrapados por los problemas de la vida, no encuentran fuerza para superarlo y terminan tomando esta actitud dramática. Noveno síntoma: insomnio. El insomnio es considerado un trastorno cuando los que sufren este mal llegan a estar semanas o meses sin poder conciliar una noche completa de sueño, aún con el uso de fármacos. Décimo síntoma: nerviosismo. Muchas personas, dominadas por un coraje repentino, se sienten descontroladas y terminan haciendo daño a las personas que más aman, sin encontrar explicación para estos ataques de furia.
9: Baixa Pá, usted está viviendo hoy lo mismo que vivieron sus abuelos, bisabuelos, tatarabuelos, padre. Está viviendo el mismo problema, o sea, la historia está repitiendo en su vida los mismos problemas que tuvieron sus antepasados. Usted también está pasando ahora. ¿Ya paró para analizar en eso? ¿Qué significa eso? ¿Qué sería eso? Usted está sufriendo lo mismo que sus antepasados sufrieron. Usted está pasando la misma cosa, ya sea problema económico, ya sea enfermedades, ya sea tristeza, ya sea infelicidad en la vida sentimental. ¿Cómo vencer eso? ¿Cómo superar eso? ¿Qué es eso? ¿Qué problema es este? Yo te voy a estar hablando a través de esta programación. Quédese con nosotros para saber cómo quebrar esta maldición, que tiene un nombre, se llama maldición hereditaria. Algo que usted heredó de sus padres, de sus familiares e seus antepassados, ou você está tendo a mesma coisa? Por exemplo, há pessoas que hoje ela tem os mesmos vícios que tinha seus antepassados, as mesmas enfermidades que tinha seus antepassados, a mesma infelicidade de casar-se e separar-se, como tudo também seus antepassados. Ou seja, a história se repete. E isso não é normal. Isso não pode ser normal. Há uma maldição chamada maldição hereditária, que leva a pessoa a heredar os mesmos problemas que tiveram também outros familiares seus. Pero a boa notícia é que você pode livrar-se dela, desta maldição. Este viernes 31 de julho, o último dia deste mês de julho, nós estaremos realizando uma grande quebra de maldição hereditária. É uma oportunidade única para você livrar-se desta maldição. É só você parar para pensar. A história está repetindo-se. O mesmo está acontecendo contigo. Este viernes, nós hemos preparado o jugo de uva que representa a sangre de nosso Senhor Jesucristo, que está no altar de la igreja sendo consagrado. Este viernes, quando você venga, você vai beber um pouco deste jugo de uva. E vamos ministrar a quebra de esta maldição hereditária. Se você tem uma maldição assim, não perda tempo, porque quanto mais você postergue a quebra de esta maldição, mais sofrerás, mais você vai estar remindo, padecendo. Você tem que dar um basta nessa situação. É a única forma para ser feliz. Você não é obrigado a sofrer como sofreram seus familiares, seus padres, seus abuelos. Não. Você não é obrigado a viver na miséria como viveram seus familiares. Não. A vida é sua. Você tem o poder de escrever uma nova história em sua vida. Isso só depende de ti. Só depende de ti. Este viernes, 3 da tarde e 7 da noite, os horários principais, acá em nossa Igreja Universal. Através deste número que nós temos disponibilizado, você pode enviar sua mensagem de texto e sua mensagem de áudio para qualquer dúvida, para qualquer pedido de oração.
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0: Elida Alvarenga.
1: Señora Elida, ¿qué pasó con usted en este tratamiento?
2: Hace un mes por ahí que vine Estelo. Me iba yo en el hospital, me dolía todo. Yo no bebía, no podía ver más bien. Tengo diabetes harto. Así tengo en mi panza. Crecía mi panza, no sabía qué hacer yo. Yo parecía zombie. Ay, yo me vine al hospital y me dijo, tu mamá parece zombie, mi hija, le dijo. Y yo lloraba porque te dolía, porque la doctora te dijo así. Yo le decía a mi hija eso, yo no veía a mi hija este un lado.
1: ¿Vos no veías? ¿Dereje Shai?
2: No, yo tengo que tomar 1, 2, 3, así.
1: Todos estos medicamentos usted

0: tenía que tomar.
1: En un día yo tomo todito. Y después yo le dije, no, yo me voy a irme a la iglesia, porque ahí yo me voy a curar. Bueno, vine continuo. Y después yo me levanté, me dormí bien, ya me levanté y me dijo, ¿qué te pasó a vos? Y yo ya me curé, ya le dije.
0: Vos comenzaste a venir y desapareció.
1: No tomé más, ya no tomé más mi remedio, no tengo más diabetes, nada, ni mareo. Y ahí parece que se abrió otra vez mi ojo.
0: En síntesis, vos viniste opaité.
1: Opaité. Ahora ya veo bien. Todo bien.
0: ¿La diabetes desapareció?
1: Desapareció.
0: ¿Los dolores desaparecieron? Sí. ¿Y esos medicamentos no tomás más?
1: Ya no tomo.
0: Mostrá un poco acá, camarógrafo, por favor, los medicamentos. Mira, vos tomabas todo eso por día.
1: En un día yo tomo todo esto. Y parecía zombie. Yo caminaba por... De noche caminaba. Parecía zombie. Y mi pareja me decía, parece vos loca.
0: Y ahora opaité.
1: Ahora opaité.
0: En un mes.
1: En un mes. Yo me levanto a las 4, yo limpio todito mi casa.
0: Limpio todito.
1: Limpio todito.
0: Fuerte aplauso para nuestro Dios, ¿Su nombre?
2: Liduvina.
0: ¿Qué tenía usted antes de la oración y antes de hacer el tratamiento?
2: No, yo estoy perseverando, pastor, y dejé los vicios. Ahora está bien toda mi familia. Bien en paz, gracias, con armonía, pastor.
0: ¿Qué vicio tenía vos?
2: Alcohol.
0: ¿Alcohol?
2: Sí.
0: ¿Cuánto tiempo estuviste en el vicio del alcohol?
2: Y yo tomaba hasta de los 22 hasta 35, 36, ¿cuera, pastor?
0: 14 años los vicios.
2: Sí, señor.
0: ¿Vos tenías el vicio del alcohol? Sí. ¿Viniste? ¿Vaya para irme, cuanga?
2: Tranquilo, pastor. ¿Cuanga?
0: ¿Namo comé?
2: Namo comé. Tranquilo, maíche, gente, cuera, Andy. Acuera, homo, conche, ya no se ve, más ya rechazamos la alcohol, mía, pastor. Gracias a Dios.
0: ¿Y el cambio en tu caso? ¿Hoy me la cambió?
2: Lo tranquilo, ahí en Guaná, se pareja, dice familia, cuera, andi completo, pastor. Ahí en Ponaco, anda, gracias a Dios.
0: Amén, qué fuerte aplauso para Jesús. ¿Su nombre?
3: Mónica.
0: Señora Mónica, ¿qué pasó con usted?
3: Y yo llegué realmente a penitas porque tenía muchísima tristeza, depresión, con dolor de ojos y cabeza. Y... no podía ni mirar, y yo sé que ese cuando a mí me da, está y dura ahí, y ahora yo me abrí totalmente a Cristo porque conozco la presencia de Dios en mi corazón, y dije, bueno, Señor, yo me entrego a ti, quiero que me sanes. En ese momento yo sentí una paz, desde la punta de mi pie hasta mi cabello, como se dice, y me salió el dolor.
0: Opa, ¿y te?
3: Opa también. Opa, gracias a Dios, opa, yo sé que es el poder de Dios.
0: Libre.
3: Libre.
0: Qué bendición, ¿Su nombre?
4: Liz Orrego.
0: ¿Qué pasó con usted?
4: Yo quiero agradecerle a Dios por haberme curado de mi accidente.
0: ¿Vos tuviste un accidente? ¿Te quedaste con secuelas?
4: Sí, así
0: ¿Y
4: es.
0: ¿Y ahora?
4: Ahora estoy libre, ya puedo ya mover mi pierna, saqué mi tendón.
0: ¿Y aconteció un milagro? ¿Vos no podías mover la pierna?
4: No, yo tuve accidente de moto y me saqué mi tendón. Y con la perseverancia de los viernes ya puedo ya mover así. Le quiero agradecer.
0: ¿Un milagro eso?
4: Un milagro.
0: ¿Qué más vos venciste en este tratamiento espiritual?
4: La depresión, insomnio, espíritu que me atormentaba.
0: ¿Completamente libre?
4: Completamente
0: libre. ¿Vale la pena?
4: Vale la pena.
0: Qué bendición, ¿Su nombre?
5: Juan.
0: Don Juan, ¿qué pasó con usted?
5: Y tenía presión alta, dolor permanente de acá en el pecho y... dolor de cabeza, constante.
0: ¿Hace cuándo que estaba con eso?
5: Y hace 2 años por ahí.
0: 2 años. ¿Hace cuándo que está viniendo?
5: Y 3 meses por ahí.
0: 3 meses. ¿Qué aconteció en esos 3 meses?
5: Y ya me llegó el milagro que ahora no tengo más presión alta, dolor de cabeza ya no tengo.
0: Oye, paite.
5: Sí, oye, paite.
0: Escuela paite.
5: Escuela paite.
0: Más allá por la milagro.
5: Y Dios.
0: Fuerte aplauso para nuestro Dios. ¿Su nombre, señora?
6: Esperanza Silvero Arguello.
0: ¿Qué aconteció con usted en este tratamiento de limpieza espiritual?
6: Yo tenía cáncer de mama. Ahora ya hace mucho que no siento más nada.
0: ¿Está curada?
6: Sí, estoy curada.
0: ¿Usted tenía mucho dolor?
6: Tenía antes muchísimo dolor. Y ahora...
0: ¿Desapareció?
6: Desapareció.
0: ¿Vos hace cuánto que no tenés más ningún dolor?
6: Y hace 2 meses por ahí.
0: ¿Libre?
6: Libre, libre de dolor de mamá.
0: ¿Quién te curó?
6: Dios.
0: Fuerte aplauso para nuestro Dios. ¿Su nombre?
7: Fulgencio.
0: ¿Qué aconteció con usted en este tratamiento de limpieza espiritual?
7: Yo tenía muchos males espirituales. Desde que llegué acá se fue, me fui liberando mucho más.
0: ¿De qué se liberó?
7: Hechicería, macumbería.
0: ¿Fui víctima de macumba usted, brujería?
7: Todo.
0: ¿Qué pasó por causa de la brujería?
7: Me ató todo.
0: No. ¿Y a Putimaité?
7: Me entré en un túnel sin salida.
0: ¿En qué? ¿En lo familiar, sentimental, económico?
7: En todo. Mi vida estaba mal, no tenía ganas para nada.
0: ¿Usted cómo entró en depresión?
7: En depresión, es decir que nada me gustaba.
0: ¿Nerviosismo?
7: Totalmente, ni yo no me aguantaba.
0: ¿Ni usted no se aguantaba?
7: Sí, había forma, yo me pegaba.
0: ¿En serio? Sí. ¿Estaba desesperado?
7: Desesperado, y económicamente sí que desastre.
0: ¿Desastre? ¿Ahora está levantando económicamente?
7: Así mismo.
0: ¿Y anímicamente?
7: Y estamos bien.
0: ¿Hace cuánto que está perseverando?
7: Y hace como 6 viernes que estoy viniendo.
0: 6 viernes que está viniendo. ¿Cómo está ahora?
7: Y ahora estoy perfectamente bien.
0: Lo que estaba mal pasó a estar bien.
7: Estamos bien, gloria al Señor.
0: No hay más ese nerviosismo, no hay más ese...
7: Ya, ya lo que estamos haciendo.
0: 10 puntos.
7: 10 puntos y más.
0: Fuerte aplauso para nuestro Dios. ¿Su nombre?
8: Tomasa.
0: ¿Y a Tomasa qué aconteció con usted haciendo este tratamiento espiritual?
8: Y me hizo demasiado bien. El miércoles ya había venido luego porque tenía un inmenso dolor de la columna. Solamente sentada me pasaba. Y no podía ni viajar, entonces conmigo que ya no me hacían caso. Y entonces busqué refugio en Dios y vine.
0: Estaba muy mal.
8: Malísima.
0: ¿Apenas te llegaste?
8: Apenas te llegué el miércoles luego. Y el pastor me rezó todo, me hizo todo y me fui. Un día entero estuve bien. Y después, como nadie me visitaba, parece que me subía otra vez los nervios así, y me vino otra vez de nuevo, hasta que no podía caminar.
0: ¿No podíamos ni caminar?
8: Sin inyectable ya estuve.
0: ¿Inyectable incluso llegaste a tener? Dios mío.
8: No me pasó, ninguno me pasó.
0: ¿Ni con inyectable no te pasaba el dolor?
8: Mira, me fui en el buio y me puso uno fuertísimo, parecía que me puso para que me doliera más. Y entonces me mandó comprar otro y me puso de nuevo. Hasta ahora estuve desastre todavía. Me subí, vine, me acerqué en el altar, ahí ya sentí alivio.
0: ¿Recibió la oración a Maestro y Mecuanga?
8: Ahora estoy mejor.
0: ¿Oye y paite?
8: Oye y paite con él.
0: ¿Nay por y maite?
8: Este con él.
0: ¿Y el dolor en la espalda, en las piernas, ojo paite?
8: Abasto, yo no sentía ese hasta que esté.
0: ¿Vos no sentías?
8: No podía caminar. Menso era el dolor de parto tenía, pastor.
0: ¿Cómo dolor de parto? Entonces las mujeres van a saber a lo que se refiere.
8: Sí.
0: ¿Opaite?
8: Opaite con...
0: ¿No vale la pena?
8: Vale la pena.
0: Fuerte aplauso para nuestro Dios, ¿Su nombre?
9: Elida.
0: Señora Elida, ¿de dónde usted viene?
9: Yo vengo de Buenos Aires.
0: De Buenos Aires. ¿Qué aconteció con usted haciendo este tratamiento espiritual?
9: Mira, yo venía ya hace un año ya que tenían todo dolor de cuerpo. Me cambié de colchón y todo y seguía igual.
0: ¿Usted pensaba que el dolor de cuerpo que tenía era por culpa del colchón?
9: Sí, tenía... dolor de cabeza, de cuello, me iba al médico, me hacían los estudios, yo no tenía nada. Y últimamente...
0: ¿No tenía nada?
9: No, nada.
0: ¿En los estudios?
9: Los estudios. Y después me apretaba el pecho, mucho. Anoche también me pasó eso. Y después llegué acá, el domingo cuando vinimos ya venía... Yo ya venía sanada. Yo corté todo de viaje y todo cuando yo le dije a mi hijo, vamos a irnos en Paraguay. ¿A dónde? En la iglesia. Mi hijo también es adicto y él está bien. Desde que yo le nombré, como que ya le siento curado a mi hijo, libre.
0: ¿Y usted llegó y tenía todos esos dolores, todas esas molestias?
9: Yo mi ropa no podía poner más y tengo apenas voy a tener 50 horas. Tengo mucho dolor del cuerpo.
0: ¿Y la ropa no podía calzar porque le dolía?
9: No, no, ahora yo ya me pongo bien la ropa. Es increíble, no sé qué es lo que tenía, pero mucho...
0: Le voy a explicar a usted y a todos los que nos ven ahora, lo que usted tenía era un problema espiritual. Por eso, por más que le hacían chequeos, análisis, estudios, no le encontraban nada. Porque físicamente usted estaba bien, pero espiritualmente estaba mal.
9: Ni la presión, no sé, me subió más, porque a mí de los médicos me declararon hipertensa. Y ahí está la pastilla, ¿no tomé?
0: ¿Estás curada?
9: Estoy...
0: ¿De todo?
9: De todo.
0: ¿De los problemas físicos y espirituales?
9: Yo sola, como si fuera un perrito, yo quería pelear nomás. Por todo. Todo me molesta.
0: ¿Nerviosa?
9: Nerviosa.
0: ¿Y ahora?
9: Estoy libre. Estoy
0: ¿en
9: libre,
0: paz?
9: En paz. Yo
0: ¿Valió la pena salir de Buenos Aires y venir acá?
9: Muchísimo.
0: Oigo, y te...
9: Oh, bebete.
0: Fuerte aplauso para el Señor Jesús. ¿Su nombre?
10: Norma.
0: Señora Norma, ¿qué pasó con usted? ¿Qué tenía usted antes de la oración?
10: Estaba muy deprimida, tengo mucho dolor de hueso, vine muy angustiada.
0: ¿Cómo está ahora después de la oración?
10: Súper bien.
0: ¿Y los dolores que tenía?
10: Opa.
0: ¿Opa y té?
10: Feliz, tranquila, súper tranquila.
0: La depresión, la amargura, ojo pa y té.
10: Ojo pa.
0: Ese peso que tenía en la espalda, ojo pa y té.
10: Opa.
0: ¿A la dolores huele cuá?
10: Opa.
0: Opa y té.
10: Opa.
0: ¿Funciona entonces?
10: Funciona.
0: ¿Recomendado?
10: Recomendadísimo.
0: ¡Qué bendición!
11: Gracias a Dios. Usted ve que para nuestro Dios no hay nada imposible. Los testimonios son señales del poder de Dios. Todo eso es por medio de la fe. Esas personas que llegan a la iglesia y que reciben su milagro es porque ellas creyeron en el poder de Dios. Si usted viene con esa certeza, te va a venir con esa certeza de que te vas a sanar, así será. Dios va a obrar en su vida. Porque Dios no quiere que usted sufra, Dios no quiere que usted esté ahí postrado, debilitado, dependiendo de una cosa, dependiendo de otra. No. Nuestro Dios, Él es poderoso para curar, para sanar. Y nosotros hacemos los días viernes lo que Jesús dijo que sus discípulos hicieran. Jesús dijo para sus discípulos: he aquí vos doy poder, autoridad, para pisotear en serpientes y escorpiones. Jesús dice: en mi nombre echarán fuera los demonios, en mi nombre curarán los enfermos. Estamos siguiendo la dirección, la palabra de Jesús. Él dice: ir por todo el mundo y predicar el Evangelio. Estamos en obediencia a la palabra de Dios. Y este viernes queremos ayudarte. Podemos hacerlo. Pero no vamos a hacerlo si usted no toma una actitud de venir a buscar ayuda. Nosotros vamos ahora a realizar una oración en su favor. Pero tendrás que tomar una decisión en acercarse este día viernes para vencer esta maldición hereditaria que está en su vida. Oremos, prepare su vaso con agua. Es momento de hablar con Dios.
12: Prepare un vaso con agua. Es momento de oración. 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
11: Señor, nos colocamos en tu presencia en oración en favor de todas las personas que están escuchando esta programación, que todos los días alista su vasito con agua, su botella con agua, y coloca cerca de su aparato de radio, de donde ella nos escucha, con la certeza que esta agua, al beber, será la medicina sagrada del Señor. Como fue para Naamán. Naamán tenía una lepra en su cuerpo, y después que él sumergió 7 veces en las aguas del río Jordán, ele foi curado. Sua pele foi restaurada como a pele de um bebê, como o ciego de nascimento, que lavou seus olhos em nas águas do estanque de Siloé e foi curado. 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Que seja livre de toda obra maligna que ha estado em sua vida de ella. Fortaleça, levanta, encoraja, Senhor. Haga esta pessoa tomar uma decisão de acercar-se, de buscar ao Senhor. Consagramos estas águas e la apresentamos a ti em nome do Senhor Jesus Cristo. Amém. Beba de sua água. Graças a Deus. Este viernes les esperaremos acá em nossa igreja universal, ubicada na calle General Burguesa, esquina Iturbe, a 2 cuadras do Super Stock. Especialmente 3 de la tarde y 7 de la noche. También estaremos a las 7 de la mañana y 10 de la mañana. Bendiciones a todos. Ha sido un gusto estar con todos ustedes. Desde otro patio.

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1: 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La hora exacta.
6: 12 horas, 11 minutos.
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1: 13 horas, 9 minutos.
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1: Muy, pero muy buenas tardes. Ya estamos en directo desde Gato Blanco con la transmisión del sorteo diurno correspondiente al 3 de agosto del 2026. Ya tenemos el millar del quinto premio, que es el 2.587 millar de Tigre Grupo 22. Quinto premio. Ya se viene la unidad de este cuarto premio. Y es el 3. Es la unidad para este cuarto premio. A continuación, la decena para determinar el grupo. Se detiene lentamente el bolillero, se extrae más una bolilla y es el 9. 93-93 decena de Venado Grupo 24. Cuarto premio. 93 decena de Venado Grupo 24. Cuarto premio. El número para la centena es el 3-393. 393 centena de Venado Grupo 24. Cuarto premio. Ya se viene el número para el millar y es el 9, 9.393 millar de Venado Grupo 24, cuarto premio. Ya se viene la unidad de este tercer premio y es el 0, 0 es la unidad para este tercer premio. A continuación, la decena para determinar el grupo y es el 2. 20 decena de Perro Grupo 5, tercer premio. 20 decena de Perro Grupo 5, tercer premio. El número para la centena ya se viene a continuación y es el 4, 420 centena de Perro Grupo 5, tercer premio. A continuación, el número para el millar. Se extrae más una bolilla y es el 3. 3.420 millar de Perro Grupo 5, tercer premio. Ya se viene la unidad de este segundo premio. Se extrae más una bolilla y es el 3. Es la unidad para este segundo premio. A continuación, la decena para determinar el grupo. Se detiene lentamente el bolillero, se extrae más una bolilla, que es el 2, 23 decena de Cabra Grupo 6, segundo premio. 23 decena de Cabra Grupo 6, segundo premio. El número para la centena ya se viene a continuación y es el 0, 023 centena de Cabra Grupo 6, segundo premio. A continuación, el número para el millar. Se extrae más una bolilla y es el 4.023 millar de Cabra Grupo 6, segundo premio. Ya se viene la unidad de este primer premio. Atención, se extrae más una bolilla y es el 7. 7 es la unidad para este primer premio. Atención, señoras y señores, vamos a conocer la decena para determinar el grupo que va a la cabeza de este sorteo diurno y es el 8. 87 decena de Tigre Grupo 22, primer premio. Tigre a la cabeza, decena 87. El número para

Y es el 9, 9.487. 9.487 millar que corresponde a Tigre, grupo 22. Primer premio. Reiteramos el resultado del sorteo diurno de Gato Blanco de la fecha. Primer premio, Tigre, grupo 22, millar 9.487. Segundo premio, Cabra, grupo 6, millar 4.023. Tercer premio, Perro, grupo 5, millar 3.420. Cuarto premio, Venado, grupo 24, millar 9.393. Y el quinto premio, Tigre, grupo 22, millar 2.587. Por su atención, muchas gracias. Nos reencontramos a las 20:30 con el sorteo nocturno de Gato Blanco.

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1: 15 horas, 3 minutos.
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0: ¿Cómo está, gente? Buenas tardes, bienvenidos ya de vuelta en la radio aquí en la 94.3, día lunes 3 de agosto. Ya estamos para acompañarles en esta tarde gris de vuelta. Cayó algunas gotitas, pero no pasó a mayores. Eso es lo que indicaba, ¿verdad? Esta mañana estuvimos repasando qué decía la Dirección de Meteorología. Mañana se indica un poco más, 4 milímetros indica mañana. También para el miércoles, ¿eh? No es que va a llover mucho, no indica todavía. Enseguida vamos a repasar de vuelta. 15 con 28 minutos. ¿Cómo están, gente? ¿Todo bien? Día lunes, Aniki Venderobasu, ¿bien? Pongan lo mejor de sí para toda la gente que se acerca a ustedes también, ¿eh? Habilitamos ya los teléfonos de la radio 0971-629-655, también 0974-943-0943, hasta cerca de las 5 de la tarde aquí en el Centro de Noticias por Radio Oasis. Para todos ustedes que quieran colaborar, bien, voy a sentir la palabra, ¿eh? Cualquier noticia, estamos para escucharle a la gente. ¿Cómo está, Juancito? El comisario Juan Quiñones ya está en los controles ahí para ponerle también un poco de buena música en esta tarde. Tenemos noticias del plano local, nacional e internacional, un poco de deportes. Vamos a ir repasando porque hoy tenemos fútbol, señores. Tenemos fútbol por la tercera fecha que hoy se cumple. Hoy dos más y termina así la tercera fecha. Hubo goleada, ganó el Ciclón, ganó Olimpia. Todo esto vamos a ir en instantes aquí acompañándole a la gente con nuestro trabajo informativo. Bueno, repito, cielo gris a esta hora en Pedro Juan Caballero. Veamos qué dice meteorología a esta hora, no sé si va a llover, no va a llover, para tener en cuenta esto. Es para tenerlo en cuenta. 23 tenemos a esta hora, pero la temperatura no subió mucho más y todo. Yo tengo 61% nomás. Pero de repente recién cayó algunas gotitas. ¿Se lo galado? ¿André galado? ¿O por hoy? ¿Apeitiendo hoy? Bueno, es lo que dice meteorología, pero no mucho, no indica mucho para la fecha. Pero sí, cielos cubiertos así, totalmente encapotados, indica hoy, ¿eh? Así va a continuar. Así va a continuar, señores. Y la temperatura máxima será solamente 29 grados. Y a esta hora vamos a ver cuánto tenemos. Voy a actualizar. Voy a actualizar ahora mismo. Tenemos en Pedro Juan Caballero, señores, 28. 29 grados tenemos, 29. Para ser sincero, 29 tenemos a esta hora. No, 23. Ahora sí recién está actualizando. Bueno, ¿qué dice ABC en su portada? Combustibles ya subieron hasta 39% en Paraguay. ¿Cuál es la diferencia de precios entre Petropar y los privados? Vamos a ver también qué dice así, ¿eh? Buscan concretar acciones para mitigar posibles impactos de El Niño en la ciudad de Encarnación. Suba de combustibles golpea a choferes de plataformas y empresas. Hacen la vista gorda, denuncian. Después, comercio electrónico en Paraguay se acerca a los 3 mil millones de dólares y el QR concentra el 85% de los pagos. Se pagan por QR, vivo, Juancito, ahora, todo. Le vaciaron la cuenta a la diputada Rocío Vallejo. ¿Cómo es la estafa que la dejó sin un millonario monto ahí? Que sí que le hackearon, vivo, Juancito. Si una hoja que además se lo intentan hasta ahí, ahora se lleva tu chasemón, dice, ¿dónde guste? No, legalmente. Me quedaron mi cuenta hace unos 2 años atrás. Tamboría, cuando le cuesta, pero siempre donde eres, cuando le capítulo. Si hermano, hay una de fecha ahí, a mi hermano le jodieron así, le enviaron el mensaje. Tu empresa está de... Tienes que revisar, se va a cambiar tus claves, o revisar las claves, cambiar y yo cambiamos, chao. Como pero a eso. Pero no es que hackearon, en seco le enviaron el mensaje y él atendió ese mensaje, lo hay que atender. Le envié el mensaje. A mí ya una vez en Asunción ya me quisieron joder, así le pillé. Pero ese hackear es una forma, en plan de Icuaima, ese dice que son hackeadores profesionales, esos de orientales, algunos chinos espectaculares, son famosos en hackear cuentas. Bobio, el año pasado, Moperón y Velomita, Juancito. Muchísimo ellos hacen eso. Y hay que tener cuidado. ¿Eh? Sí, está bien, tu información a lo mejor no pasas. Tu contraseña tampoco le vas a pasar a nadie. Pero ellos tienen la forma de descubrir, pues. Aquí, ahí, vamos a ver qué dice acá sobre la diputada Rocío Vallejo. Dice la información que esto trae el diario ABC. En un segundo, ciberdelincuentes hicieron desaparecer 35 millones. Ah, ahí estaba. 35 millones. Tiene un mes de sueldo más. 35 millones de la cuenta de la diputada Rocío Vallejo, Partido Patria Querida. O del Partido Patria Querida, PPQ. PPQ, en este caso. Se utilizó un malware, que es el virus informático. Se refiere así, malware. Se escribe malware. Que no necesita acceso a través de correo electrónico, ni links, sino se activa desde la página web de banco. El diputado Daniel Centurión, ANR, ANTT, también dijo haber sido víctima, pero mediante otro esquema. Está esquema conmigo. No lo invitaba. La mitad de Aguasú, dije. La diputada Rocío Vallejo, de Patria Querida, denunció ser víctima de ciberdelincuentes que no solo le vaciaron las cuentas, sino que le sobregiraron 800 mil, haciendo desaparecer en total 35 millones de guaraníes. No. Sí, está bien, 35 millones. Lo más llamativo y peligroso es la modalidad, ya que se utilizó el malware Rancor. En español sería Rencor, directamente desde la página del banco. Ah, en la página del banco entraron ellos, Juancito. Según comentó la legisladora, la misma ingresó a la página de un banco de plaza y tras colocar su contraseña y usuario, token clave única del dispositivo, se activó una ventana emergente pop-up que le pedía una doble verificación. Yo meto a la página del banco desde mi computadora y me saltó una ventana. No desconfié porque dije, como tantas veces ya tuve problemas con tarjetas de crédito del mismo banco, tal vez estaban tratando de ingresar a mi cuenta y es un nuevo sistema de validación de datos. Y ahí me da error. Me dice que intente más tarde. Intento inmediatamente de vuelta, entro y ya mi cuenta estaba en un negativo de 800 mil. Hasta el sobregiro llevaron. Sobregiro que te da el banco un crédito opcional que puedes utilizar. Y préstamo, y ya pones préstamo mensual de Beculi y la sobregiro. Es así como tuvieron acceso a su cuenta y vaciaron el monto de sus haberes parlamentarios, enviándolos a una cuenta del mismo banco a nombre de alguien llamado Miguel Martínez Guzmán. La misma hizo énfasis en el mecanismo de engaño, sobre todo a fin de alertar a la ciudadanía, ya que no se trata de un clásico sistema de estafa tipo pesca de víctimas, que suelen utilizar como señuelo ciertas promociones, alertas o ganchos a través de correos electrónicos o mensajerías como WhatsApp, en los que la víctima, al dar el clic en un link, le roban datos y contraseñas. En este caso, es algo que me saltó dentro de la página. Estando por entrar en la computadora, no fue en el teléfono, no fue en un correo, sino que fue habiendo puesto el primer token que me pide en la página del banco. Me aparece otra pantalla, sostuvo Vallejo, remarcando que al estar en el sitio oficial, creyó que era un sistema oficial de verificación. Por su parte, el diputado Daniel Centurión, de Colorado Añetete, también dijo haber sido víctima de un robo de dinero desde sus cuentas. En su caso, prefirió no mediatizar, pero ahora comentó que se trató de un esquema distinto, aunque con una similitud que aprovechan los fines de semana. A mí me notifican un fin de semana. Yo tengo la notificación electrónica de cuando se utilizan mis tarjetas, la de débito y la de crédito. Y fui notificado un viernes, creo que eran las 23 o 23.30, de que comenzaban a hacer compras a través de mi tarjeta, señaló. En su caso, fue un viernes a altas horas de la noche y el de la diputada Vallejo fue el sábado de noche y sería para y sería para buscar que la víctima no se dé cuenta inmediatamente. Y segundo, buscando una reacción más lenta de los mecanismos internos de las entidades bancarias. En este caso, lo mío fue el Banco Nacional de Fomento y, por suerte, con la rápida reacción de funcionarios del banco, se pudo evitar que se sustrajeran más fondos de mi tarjeta, sostuvo, mencionando que de todos modos llegaron a utilizar unos 6 millones de guaraníes aproximadamente. En su caso, desconoce cómo tuvieron acceso a los datos de su tarjeta. Presumiblemente le fue clonada, pero que en su momento también tuvo que apelar a las autoridades del banco para tener una reacción más rápida. Esto trae el diario ABC Color y ya le ponen jaque a la gente. Y muchos ya tuvieron este problema, ¿eh? A muchos les jodieron así. No solamente a ella ni a muchos. El año pasado hemos leído bastante cuántas cuentas fueron vaciadas. Impresionante. Esta estrella con la letradito cuera. Actúan de todos. Y buscan la forma. Encuentran forma de hacer justamente que la persona caiga. Y esto de hackeo sí que es universal. Ese es universal, sir. Hay que tener cuidado. Hay que tener cuidado. Si te envían un mensaje, cerciórate bien si es del banco o no. Cerciórate bien nomás si es del banco o no, señores. Pecua ponaque la pene banco y va a verme la notificación, ¿no? Porque siempre se le está alertando a la gente, ¿eh? Es el sistema. Sí, familiar tiene una propaganda, ¿verdad? Nosotros no te vamos a pedir nada, ¿eh? Tienes que llamar directamente al banco. Si no, ya tu usa. Pues ella de juguete a lo mitad. Anda de gusto. Y cualquier 10.000. Y hoy, ella de juguete, anda de gusto hoy, ¿eh? De ella sacrificas y nada, la bandido. Cuera tú, estos delincuentes te sacan rápido. Así que cuídense, señores. Vamos a cuidar. Eso es importantísimo. No solamente vos, yo, no, todos tenemos que cuidar, ¿eh? Ese es un detalle muy importante y a tener en cuenta, gente, porque esto, como dijo alguna vez uno entendió la materia, va a ir empeorando. ¿Por qué? Porque cada vez más hay delincuentes. Esta vez más la delincuente, ¿eh? Vea la tema. No es solamente que en un país, ¿no? Antes era China rojo y lo entendamos, hagan como mundial la sinvergüencia. Esos tipos de todo el mundo, ya hay hackers por todas partes. A Paraguay, que con imante, está la hackería que yo entré a Paraguay, la iba a leer, y la. Alumno, tú. De bolsón, pues mi hacker colectivo, yo vi a mi. Vaya, de carterista, yo vi a bebé Juancito, en Asunción. ¿De dónde? ¿Qué país? Reino Unido. A Reino Unido, isla, Ibrahim. ¿En serio? Reino Unido, es camino de Google, mía de Juancito. Modo para las tabelas hacker hoy. Juancito está buscando modo para las hackers estadounidenses, es caña, Juancito. 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A las 4 que tenemos partido. Vamos a ver un poco por acá. Bueno. Hoy se completa la tercera fecha del campeonato paraguayo con 2 partidos en la tardecita de hoy. A ver, Tenemos por acá. Y le hace internet, ¿no, Juancito? Bueno. Enseguida, a las 4 de la tarde, Trinidense enfrenta a San Lorenzo. Repito, Trinidense-San Lorenzo, 16 horas, 18:30, 18:30, digo bien, Recoleta versus Nacional. Bueno, tenemos lo que decía esta mañana el doctor Osmar Fariña, director del Hospital Regional. Falleció una criatura de 9 días. La mamá está internada en la capital del país, lastimosamente. Y le trasladaron justamente rápidamente al Hospital Regional, pero ya se constató que ya había fallecido. Tenemos también ahí lo que mencionó el doctor César González Haiter, después vamos a escuchar. Pero primeramente vamos a escuchar al director del Hospital Regional. Y después habló también de otra cosita de la atención en urgencia en este fin de semana también. Pero primeramente ese dato muy importante, porque la criatura estaba bajo el cuidado de su papá. Bajo el cuidado de su papá. Y dijo que le iba a tomar su leche a la criatura. Y le acostó a dormir. Y ya la madrugada no se movía más. Escuchemos lo que mencionó el doctor Osmar Fariña, director del Hospital Regional.
1: En realidad estuvimos en total 5 accidentes de tránsito que ingresaron aquí en el hospital. Comparando con otros fines de semana, fue relativamente tranquilo, abajo con la cantidad de accidentados que solemos recibir. Y todos los accidentados que ingresaron, por suerte, presentaron heridas leves. No hubo necesidad de internación, no hubo caso de traumatismo de cráneo encefálico grave, no hubo caso de fracturas expuestas. Creo que pasamos relativamente bien el fin de semana con relación a accidentados, pero sí cantidad de pacientes que acudieron por ya sea por presentar alguna patología de base que necesitaban algún tipo de internación, ¿verdad? También por suerte todos los que fueron ingresando tuvieron su ingreso de forma rápida en los distintos servicios de internación aquí del hospital.
2: El caso de este niño que falleció en un accidente de tránsito,
1: el sábado. Ese caso ocurrió un accidente en la vía pública en donde prácticamente ya llegó muerto aquí al hospital, ¿verdad? Ya no presentaba signos vitales, un accidente con derivación fatal en el lugar del hecho.
2: Bueno, volviendo
3: al caso de hablando, repito, en conferencia de prensa acá el doctor Osmar
1: Bueno, con relación a ese punto, justamente estaba mirando la ficha de la paciente, en donde se constata que solamente contaba con un control prenatal, sería su segunda gestación, para su segundo embarazo. Una chica de 19 años, en donde su primer hijo tiene 10 meses, ¿verdad? En este caso ya... Así es, entonces hay que ver un poco también el contexto de lo del por qué no estaba siguiendo su control prenatal. La misma tuvo que ser trasladada hasta el Hospital San Pablo de Asunción, centro de referencia de lo que es materno e infantil, en donde la misma sigue internada en dicho hospital.
3: Esa es la criatura que falleció esta madrugada.
1: Así mismo es.
3: Creo que el forense ya habló.
1: Sí, el doctor César González, el forense de turno, sí ya dio el informe correspondiente. Como mencioné, un recién nacido de ocho días de vida que hoy en el transcurso de la madrugada posterior a estar recibiendo leche presenta una broncoaspiración, presentó un cambio de coloración en la casa y en el lapso del trayecto de la casa hasta el hospital presenta un paro cardiorrespiratorio, en donde al ingreso aquí al servicio fue evaluada por la pediatra de turno, en donde ya no constata signos vitales, la criatura ingresó totalmente de cianótico, azulado, frío, sin pulso, y se intentó la reanimación, pero sin éxito.
3: Muy bien, ahí está el doctor Omar Fariña. Doctor, decía en principio, ya los colegas ya preguntaron, pues bueno, recordar otra vez, fue atacada a tiros, se le salvó la vida aquí en el hospital.
1: Así mismo es, como ya mencioné en su momento, eso es gracias a la rápida respuesta que se tuvo aquí del servicio de urgencia, en donde inmediatamente este caso fue evaluado por los médicos especialistas de turno, cirujanos de trauma, emergentólogos, traumatólogos, en donde se le dio el soporte correspondiente al paciente, ¿verdad? Y el día de este fin de semana el sábado recibió alta médica ya, ¿verdad? Con total recuperación de la lesión más importante que tuvo, que fue a nivel de pulmonar, ¿verdad?
3: Bueno, tiene retorno el doctor Omar Fariña, Tony Marci.
4: Bien, gracias a Dios ya está entonces de alta, ¿verdad? Pudo superar ese momento, porque en principio inclusive se decía que podría trasladarse, dependía de la evolución, pero gracias a Dios se quedó por aquí nomás, doctor.
1: Sí, así es, Marcia, fue una recuperación favorable, ¿verdad? Ahora en segundo plano se tiene que ver lo que es la cirugía traumatológica que se tiene que resolver de forma ambulatoria, lo que es la urgencia, el manejo de la urgencia en sí ya se resolvió, pero ahora en segundo plano, en ver, en conseguir los materiales de osteosíntesis, se fija una fecha para la cirugía, en este caso del paciente, ¿verdad? Pero lo que fue la lesión más importante que tuvo a nivel del pulmón, eso se resolvió al 100%.
4: Ya. Doctor, en relación a la criatura, ¿quién llegó a fallecer esta madrugada ya en la casa, de acuerdo al reporte que esta mañana nos llegaba también desde la policía, haciendo un poco entonces recuento, el embarazo, el traslado de la mamá también posteriormente a otro centro de alta complejidad, se registra solamente una consulta, dijo.
1: Así es, Marcia, solamente contaba con un control prenatal en este caso, ¿verdad? Hay que ver del por qué no estaba siguiendo su control prenatal, lo recomendable para una gestación normal, una gestación sin inconveniente, que la paciente tenga como mínimo 7 a 8 controles prenatales, ¿verdad? Eso te da eso te indica cómo va evolucionando el curso de la gestación. Y en este caso nada más contaba con una gestación anteriormente, o sea, tiene un bebé de 10 meses de

0: que influyen en lo que es la evolución de una embarazada, ¿verdad? Entonces hay que ver después en otro plano del por qué no pudo realizar su control prenatal de forma correcta, ¿verdad?
1: Y sí, como mínimo, mínimo, mínimo te dicen 4 a 5, ¿verdad? Pero lo ideal es que cada mes tenga por lo menos. Y cuando llega así que más frecuente ya es, ¿verdad? Tenés que venir cada, a veces te dice cada 15, y en algunos casos, dependiendo de cada situación, también te dicen para que te vayas semanalmente, ¿verdad? Para hacer los controles.
0: Así mismo, y más aún cuando es un embarazo de riesgo, todo depende del contexto de la paciente, ¿verdad? Esta paciente en cuestión tuvo que ser trasladada a un centro materno infantil de referencia en Asunción, ¿verdad? En el Hospital San Pablo, primeramente por la edad de la paciente, ¿verdad? La idea era preservar lo que es la anatomía en sí de la mamá, por eso se sugirió el traslado a un centro de mayor complejidad, pero en este caso tengo entendido que se tuvo que hacer una histerectomía en el Hospital San Pablo, ¿verdad?
1: Qué lástima. Y bueno, ya no había nada que hacer, la criatura ya no tenía signos de vida, decían los agentes policiales.
0: Sí, así mismo es, así es, de inmediato se comunicó también al Ministerio Público, fue evaluado también por el médico forense, en este caso el doctor César González Heiter, en donde se confirma realmente que el recién nacido bebé ya presentó el paro fuera del nosocomio, o sea, desde la casa hasta el trayecto al hospital, ¿verdad?
1: Ya, ¿qué tal estamos por el servicio de terapia? ¿Está repleto o ya se pudo, digamos,
0: Bueno,
1: dejar más camas?
0: nosotros estamos con una unidad libre ahora mismo en la terapia, ¿verdad? Tenemos una cama disponible. Por suerte, los pacientes o sea, consiguieron salir, están continuando su internación en los distintos servicios, ya sea en el servicio de clínica médica o en el servicio de clínica quirúrgica. Justamente ayer ingresó un paciente que vino trasladado del Instituto de Previsión Social acá de Pedro Juan, que requería de terapia, entonces le dimos también ese soporte como ministerio, como salud pública a IPS o a todas las instituciones que necesitan de la terapia intensiva, ¿verdad? Eso ya sean adultos como pediátrico, ¿verdad? Y con relación a las urgencias de este fin de semana, bastante movimentado como siempre, Marcia.
1: Sí,
0: Sí.
1: mucha gente. Ese día sábado estaba repleto. Y para no perder la costumbre, ya dejaban todo mal, ya otra vez por ahí su vehículo, la gente. No
0: Vos
1: podían
0: sabés
1: ingresar los que llevaban a pacientes para ser asistidos.
0: que eso es nuestro problema diario, Marcia. Siempre nosotros, en el horario que nos corresponde estar aquí, siempre estamos aquí en la urgencia pidiéndole a la gente que no deje estacionado en esos lugares, con la policía correspondiente también que se queda aquí en el sector de urgencia. Tratamos de apretar con la ciudadanía para que no estacionen en ese lugar, pero es imposible, realmente es imposible, no sabemos por qué, si se le explica bien, no toman conciencia, ¿verdad? Hay veces que ni la ambulancia
1: No
0: puede
1: puede
0: pasar,
1: ingresar, sí.
0: y hay veces que también se le explica bien, se le pide bien, y no se entiende, ¿verdad? En las buenas no se entiende y no queremos actuar en las malas para poder solucionar algo que parece tan tan simple, ¿verdad? La lógica te dice que no puede dejar en un lugar que no corresponde.
1: Sí, el sábado a la tarde por lo menos estaba una patrullera que traía justamente a personas para ser asistidas, y también
0: Sí.
1: estaba la ambulancia esperando para un traslado aparentemente, y viene un vehículo, se coloca y simplemente desaparece de ahí el que estaba al mando del vehículo, y tenés que estar buscando, preguntando, Y mientras eso ya estás perdiendo tiempo, y el tiempo

0: Pues precioso para los casos de salvar vidas. Es
1: Así mismo,
0: preocupante.
1: cada minuto es oro en medicina, ¿verdad? O sea, como vuelvo a decir, hay veces que la gente mismo es inconsciente o el famoso, popularmente dicen, son cachafá en el sentido de que no le importa nada y estaciona
0: Sí.
1: donde quieran, ¿verdad?
0: Y sí, famoso, no quiero caminar, yo no quiero caminar, voy a dejar acá nomás que se joda el mundo más o menos, ¿verdad? Y es un
1: Así es.
0: servicio que directo está recibiendo a gente. Hay gente que le trae, por ejemplo, en la patrullera, la ambulancia, otros que en vehículo particular están auxiliando y no se puede llegar hasta ese sector. Las motocicletas luego ya dejan todo mal estacionado.
1: Usted que nosotros, o sea, en el sector de la empresa está preparado un sector, un bloque para, exclusivamente para estacionamiento de moto, ahora mismo así,
0: Igual, dejan otro lado.
1: no, la gente mismo no se ubica en ese sentido en dejar en el lugar donde corresponde, ¿verdad? Tal vez no quiero parecer plagueón en ese sentido, pero es algo que aprovechando la oportunidad también en pedir encarecidamente, en estacionar bien, en ser más consciente con relación a eso, ¿verdad? Y así también ellos nos ayudan a nosotros y el servicio de urgencia pueda fluir con relación al estacionamiento en sí.
0: Un tiempo ya se llegó a implementar con la gente de tránsito, también retirar vehículos ahí que estaban,
1: Marco,
0: doctor,
1: sí.
0: ¿verdad? Con la famosa grúa,
1: Sí,
0: ¿verdad?
1: así mismo, ¿verdad? En su momento llegamos a implementar eso. Creo que eso va a ser la única salida nuevamente para que se pueda, podamos educarnos entre todos, ¿verdad? Porque principalmente nuestro problema es en la urgencia. La urgencia
0: Sí.
1: es el mayor problema que tenemos con relación a esto.
0: Y el efectivo de la policía estaba pidiéndole ahí a la gente para que por favor no estacione ahí, antes de bajarse inclusive, pero doy que iba a hablar lo mitad de como se dice vulgarmente, ¿verdad? Porque hacen lo que quieren. La única forma sería retirar con esas grúas y se golpea el bolsillo, porque cuando golpeas el bolsillo de repente a unos cuantos después ya no, pepe ni es, ya porque si no botan de grúa, algo así, no sé. Pero algo hay que hacer porque está totalmente ocupado ahí el sector y debe estar liberado para que se le pueda auxiliar cuanto antes a la gente que necesita, ¿verdad? Es preocupante eso.
1: Sí, es un tema pendiente que tenemos que ver la mejor estrategia para subsanar eso, ¿verdad? Y ver una solución en la brevedad posible para esa problemática que hace tiempo se viene presentando, Marcia.
0: Así es. Bueno, vamos a seguir charlando, doctor. Gracias por ahora, ¿eh?
1: A las órdenes, cuando gustes.
0: Hasta luego.
2: Bueno, ahí
1: Amable, el
2: está el
1: doctor.
2: doctor. Eso siempre está bueno, ya tenemos que estar con el compañero Miller Cabrera hasta Río Paraná Cambios hoy lunes, el gran sorteo de 500.000 bolivianos como cada lunes. ¿Qué tal, Miller? Buenas tardes.
3: Buenas tardes, Tony. Buenas tardes, Juan, a la audiencia de Radio Así. Realmente estamos felices y contentos porque ya estamos de vuelta aquí en Chile para Nacional para el sorteo correspondiente de los 500.000 guaraníes cada lunes.
2: Sí, señor.
3: Cada lunes, y me decía la señora Larita que tenemos novedad, tenemos nuevo local, todo un éxito total también el fin de semana, el sábado. En ese está la Carolina, hija, la cerveza y Tony.
2: Sí, claro.
3: Y bueno, vamos a saludar a la señora. ¿Qué tal, señora? Buenas tardes, los rollos.
4: Buenas tardes para la audiencia, para Tony.
3: ¿Qué tal el fin de semana?
4: Súper bien, gracias a Dios. Teníamos nuestro carrulín para iniciar el 1 de agosto y la cerveza que ya nos caracteriza.
3: Sí, también que tenemos nuevo local.
4: 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Hoy se inaugura la Caja Auxiliar 4, que están de 8 de la mañana a 18 horas, horario continuado.
3: Muy bien, Tony, acá le paso realmente el teléfono antes de la señora para alguna consulta.
2: Sí, ¿cómo está, Larry? Buenas tardes.
5: Buenas tardes.
2: Bueno, Larry, comentar a la audiencia cómo estará funcionando el nuevo local también, y allí sobre Campeones del 65, que es el nuevo local también, cómo está funcionando.
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2: Uh-huh. Qué bueno. Y eso, de lunes a viernes, de lunes a sábado, ¿cómo es la atención allí?
5: Sí, de lunes a sábado.
2: De lunes a sábado.
5: Entonces, sí, también está el otro local que está en la estación San Antonio, sí, que está ubicado sobre la calle Doctor Francia.
2: Sí, Doctor Francia.
5: Esquina Jorge Casaccia, de 8 a 18 horas también están.
2: De 8 a 18 horas, qué bueno. Sí. Bueno, espectacular. Ahora el sorteo.
5: Está bien, vamos a sacar acá el número.
3: Muy bien, Tony, vamos a conocer el ganador o la ganadora de 500.000 guaraníes. Atención, atención, hoy nos dio también un invito a tocar a la vez. Con ayudante, ¿Quién es el ganador?
5: Se llama Fernando Villalba.
3: Fernando Villalba.
5: Sí, es un brasileño, final de RG 117.
3: ¿Está completo?
5: Vamos a ponerlo en contacto con él para recibir el premio en esta semana.
3: Fernando Villalba es el ganador, Tony. Sí,
5: Fernando Villalba, final de documento 117.
2: Qué espectacular.
3: Tony, ¿hay una consulta más?
2: Y se ganó 500.000 guaraníes ese señor.
5: Sí, para iniciar bien la semana se ganó 500.000 guaraníes nuestro cliente.
2: Qué
5: y le sumo a todas las personas que el cambio de Paraná cumple. Uh-huh. Que siempre, cada lunes le premiamos a nuestros clientes.
2: Y hablaste del sábado. Mucha gente se agolparon de vuelta para los sábados de cerveza también.
5: Sí, mucha gente. Terminó el Carolín.
2: Opa, que la gente Carolín. Espectacular. Suerte, Larry. Muchas gracias y saludos a ustedes.
5: Gracias, igualmente.
2: Gracias.
3: Opa, y te muy la bien, Tony, audiencia, sí, cumplimos también con toda la gente, con todos los clientes de Río Paraná Cambios.
2: Muy bien, gracias, Miller. Hasta la próxima. Desde Río Paraná Cambios. Upa, y te lo mitad la mía, la Carolín, besado. Falta baño de Carolín, vio, Juancito. Está bien. Bueno, pasaron 2 minutos ya a las 4 de la tarde. Vamos a la pausa, mi querido.

0: 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La hora exacta.
1: 16 horas, 5 minutos.
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Y así con buena música seguimos adelante, mi querido Juancito. Estamos en la 94.3 en este bloque especial de muy buena música. 35 minutos a las 4 de la tarde, día lunes 3 de agosto. Y ya se van disputando casi 35 minutos la primera etapa del primer partido de la tarde. Trinidense le va ganando 1-0 a San Lorenzo. Amaliciar a San Lorenzo, Guayillete. No puede levantar cabeza. No puede levantar cabeza. Sigue. Y ya tu. Con Juancito, ¿no? Oye, lento, macho. Bueno, ustedes pueden llamarnos aquí. Juancito está atento. Ahí en la. Asistente técnico de Heredia, Juancito, ¿no? 0971-629-655 y 0974-943-943 para tus mensajes, señores. ¿Qué tal con el Carolina? ¿Está viejo? Digo, usted, 7 tragos, sea apenas 3 tragos a probarse. Después ya no puede más. Sea pipa y quede en ayuna. De hoy. A la pit. Juancito se olvidó del Carolina. Hoy puedes tomar. Hasta el 7 de agosto, que tú dices, uy, lo viste. Sí, hasta el 7 de agosto. Sí. Durante 7 días, que tú dices, 1 al 7. No, no. No te digo ni nada de taje, uy, no, 7 tragos nomás. Andían a 7x7 en Jeudian. 4x10 Jeudian. No, una vez, no, mamacito. Dice, yo probé la mitad de sábado, la Carolina. Yo probé esa, pero se la fui para irte. En ayuno hay que tomar, ni antes, ya, gracias. O forzaba a hacer, legalmente. Sí, o forzaba a Carolina. Bueno, seguimos. Tenemos lo que dijo el doctor González Heiter, César González Heiter, sobre el fallecimiento de la criatura de 9 días. No, hay 9 meses, imagínate. 9 días. Y la mamá está internada todavía en el hospital regional. Le dieron de alta. Y por ahí sucedió el hecho. Lastimosamente, sentimos mucho nosotros también aquí lo que pasó. ¿Y qué vamos a hacer? Así a veces suceden las cosas. Y falleció esta criatura. Lamentable lo que pasó.

Y así no va a suceder. Le dio de tomar su leche, le acostó y a la madrugada ya no le revisó y no se movía más. Y lastimosamente esta cosa a veces pasa, ¿verdad? Una lástima. Y habló al respecto el doctor César González Heiter,

0: 16:38 minutos, mientras prepara justamente el compañero, hablemos también de las galletitas Hildebrand, deliciosas y crocantes. 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Bueno, aquí está la nota, la entrevista con el doctor César González Heiter.
1: Nace teóricamente bien el domingo pasado, pero durante el transcurso de las primeras horas hace una dificultad respiratoria importante. Esa dificultad respiratoria es manejada por los pediatras aquí, es llevada a neonatología, sale de su dificultad respiratoria y con buen criterio médico, ¿cierto? Es trasladada, o sea, es dada de alta. El papá tenía la responsabilidad de cuidarle porque la madre en ese parto sufre lo que se llama una atonía, una falta de contracción del útero, y es trasladada a Asunción. Entra a la unidad de cuidados intensivos, pero ahora me refirieron que ya salió de la unidad de cuidados intensivos en el hospital San Pablo de Asunción, el materno infantil. Y en el transcurso de esta noche madrugada, el papá se percata de que la niña estaba sin signos de vida y le auxilia y le trae aquí al hospital, solo que ella llega sin signos de vida, así como dije, y por eso nuestra intervención hoy en el hospital.
2: Ahora, doctor, para que podamos entender, la nena, la bebé en este caso, ¿fue dado de alta ahí del hospital San Pablo de Asunción, su padre?
1: No. La mamá fue la que fue trasladada. La bebé estuvo hasta el martes aquí internada. Y después fue dada de alta.
2: ¿Fue dada de alta aquí en Pedro?
1: Sí, en buen estado general.
2: ¿No se fue en Asunción entonces?
1: No se fue a Asunción, más bien por un protocolo de dificultad respiratoria que tienen que se usa neonatología, es que ella permaneció aquí internada durante 48 horas dentro de neonatología.
2: ¿La mamá dio a luz acá en el hospital?
1: Aquí, en parto normal, aquí en el hospital.
3: ¿La causa de fallecimiento?
1: La causa de fallecimiento es un paro por broncoaspiración. En este caso nosotros manejábamos dos criterios como probable causa de muerte, ¿cierto? Una muerte súbita que puede estar asociada a una malformación, cosa que por la evolución del bebé no se constató. Porque eso iba a producir una dificultad respiratoria durante sus primeras horas, pero iba a permanecer esa dificultad respiratoria durante toda su internación y prácticamente no iba a salir en buen estado como salió. Sin embargo, ante los antecedentes de que el papá también tiene una lactante, es decir, un niño menor de 12 años, de 12 meses, perdón, que está también al cuidado de él, probablemente creemos que haya sido difícil para él el manejo de este recién nacido y entonces se produjo la broncoaspiración del bebé.
2: Ahora, doctor, ¿la bebé habría fallecido atragantada por su leche? ¿No llegó a eructar? ¿Qué se sabe?
1: El papá refiere que sí hizo el procedimiento como para hacerle eructar a la bebé y que después la acostó, solo que inmediatamente él se percató de que la bebé no estaba respirando. Y entonces decide traerla aquí al hospital.
0: Bueno, ahí está la triste historia de esta criatura, esta bebé justamente, que falleció, no del hospital regional, porque ya llegó sin signos de vida, según los datos que nos daba también el director del hospital regional, el doctor Osmar Fariña. La mamá está todavía internada, quizás ni no sabe que falleció su criaturita, su bebé en este caso. Ellos también tienen otra bebé de 12 meses, un año prácticamente, al cuidado del papá que está también. Qué difícil situación, ¿eh? Qué difícil situación realmente para un papá que le pase esto. Lastimosamente falleció esta criatura, repetimos esto, aquí en nuestra ciudad, en Perú, Juan Caballero. La mamá fue trasladada hasta el hospital Juan Pablo, en este caso de la capital del país. 16:42 minutos, Estamos presentados por Agua Mineral Amambay, naturalmente pura y refrescante. 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Bueno, más informaciones del plano nacional, tráfico de vehículos. Habla de que abandonaron un vehículo, en este caso, una camioneta para más de alta gama en la zona de Hernandarias. La información trae el diario ABC esta tarde. Dice: presuntos miembros de una organización criminal dedicada al tráfico de vehículos robados se vieron obligados a abandonar una camioneta de alta gama en el centro de la ciudad de Hernandarias ayer de noche. La camioneta se desplazaba sin matrícula cuando se encontró frente a frente con patrulleros del grupo Lince. Los ocupantes aceleraron la marcha y a los pocos metros la abandonaron con las puertas abiertas y el motor en marcha para huir a pie. La camioneta recuperada en Hernandarias es una camioneta Toyota Hilux plateado todoterreno sin matrícula que fue denunciada como robada el 10 de agosto del 2024 en la ciudad de Foz de Iguazú, Brasil, por su propietario Gladir Carlos Masuti. Imagínense ustedes, el 10 de agosto del año 2024. 2 años más lento, casi en 2 años fue recuperada esta camioneta. Fuentes de la policía señalaron que en la mayoría de los casos de tráfico de vehículos, los miembros de estas organizaciones criminales, dedicadas al robo de vehículos de alta gama, perpetran los robos y luego guardan por un largo tiempo los rodados. Una vez que el caso pasa al olvido, sacan el botín y aprovechan que los controles fronterizos se relajan en horas de la madrugada para pasar el vehículo al otro lado de la frontera, hacia Paraguay, como en este caso. De acuerdo con el reporte del procedimiento, poco después de las 22 del domingo último, agentes del grupo Lince efectuaron patrullajes en las inmediaciones de la Plaza de los Héroes de la ciudad cuando notaron la presencia sospechosa de la camioneta. Minutos después, se percataron de que el vehículo fue abandonado por sus ocupantes con las puertas abiertas y el motor en marcha. Los investigadores sospechan de que los traficantes estaban llevando la Toyota Hilux a algún punto de la ciudad para cambiar los números de chasis y poder dotarla de una matrícula y documentos apócrifos con los que finalmente pueda ser comercializada en el mercado negro. Con este procedimiento se confirma que el gran y lucrativo negocio del tráfico de vehículos robados entre el Brasil y Paraguay sigue tan campante como siempre, solo que ahora los métodos para cambiar los números de chasis y la confección de documentos falsos se ha mejorado bastante y ya no son tan burdos como antes. La nota trae el diario ABC Color esta tarde, mi querido Juancito Quiñones. Imagina, posiblemente lleva para su dueño, así que lleva para vender y no hubo caso. Estaban el grupo Lince por ahí, Jaime Monduila, tipo cuera. Entonces abandonaron. Después de 2 años, el Foz de Iguazú se había robado este vehículo el 10 de agosto de 2024. ¿Sabes cuántos años tiene el señor este? 72 años tiene su dueño. Jaime, pues a vender más, acuérdamos. Me pidió llegar la camioneta. Gladir Carlos Masuti, de 72 años. Dice la información. 16:47.
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Bueno, pasaron 54 minutos de las 4 de la tarde. Ya los últimos minutos de nuestro trabajo de hoy. Por supuesto, gracias a toda la gente que está en sintonía con nosotros. Mañana bien temprano, a las 5 de la mañana, a las 6. Ayuse voy y ese Juancito. A las 5 ayuse. Ayucuango en ese. No, a las 6 minutos ya estamos por acá de vuelta, señores. A las 6 minutos ya estaremos de vuelta. Y meteorología indica que habrá lluvia en algunos departamentos del país. Dice los departamentos, en este caso la zona de cobertura es el sur, este y noreste de la región oriental y norte del occidental. Los departamentos serían afectados el este del país y noreste de Concepción también. En este caso este y noreste de Concepción, sureste y oeste de Itapúa, Misiones, noroeste de Amambay, centro y este Canindeyú, centro, norte y sureste de Alto Paraguay. Habría lluvia en la noche de hoy. Esta tarde también ya indica. Eso es lo que podemos tener a esta hora en Pedro Juan Caballero. No tenemos todavía datos importantes de lluvia, por lo menos. Solamente indica algunas gotitas que podemos tener en la noche de hoy de vuelta, pero no mucho. Para mañana ya indica cielos parcialmente cubiertos, con 30 grados de temperatura máxima y mínima 18. El miércoles mayormente despejado, con probabilidad de lluvia también.

0: 27 de máxima y mínima de 18. Jueves, alta temperatura, 33 de la máxima y la mínima de 19. Viernes, 31 de máxima. Sábado, 33 de máxima. Domingo, 33. No hay mucha posibilidad de lluvia. Sí, algunas gotitas. Después, a partir del lunes 10 hasta el domingo 16, estoy viendo, no indica todavía lluvia. Saíos que está con agosto, Juancito. Saíos marca. Recién indica el 17 de agosto algunas precipitaciones. Eso sería dentro de 15 días aproximadamente, ¿eh? Porque lo que indica para mañana, o sea que para el miércoles, es muy poco. Después ya indica el 17 recién. No hay mucha lluvia para Pedro Juan Caballero para este mes, según el pronóstico que estoy viendo. Bueno, nos vamos, gente. Gracias a ustedes por la sintonía. Gracias al Todopoderoso por un día más de trabajo. Gracias, Juancito. Gracias, audiencia. Será hasta mañana. Chau, chau.
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0: Bueno, hermoso. Hermoso día que estamos teniendo los muchachos. Hermoso día. Pate, ¿cómo están? Tranquilos, bailan, muchachos. ¿Todo bien? ¿Todo de lujo? ¿Todo al 100%? A la vida sea. A ver por acá, a ver por acá. Ahí está, ahí está. Señoras y señores, sean todos bienvenidos. Quiero verme contigo. Y con mi corazón, grande bárbaro. Hermoso día, los tesoros. Estoy feliz, lejos de ti. ¿Cómo estamos? ¿Cómo estamos? ¿Cómo estamos, la muchachada? Blácida, ¿cómo estamos? Un abrazo. El amigo... A ver acá, el amigo Agustín también le mandó saludos. Beatriz, ¿cómo estamos, Beatriz? El amigo Chabuco Recalde, sí señor, ¿cómo estamos, Rey? Un abrazo grande a todos los muchachos que están acompañándonos hoy. Impresionante, Rey. De a poco ya entrando también con todas las casas comerciales. ¡Eva! Moisés, mate, ¿cómo Moisés era? A ver acá, Sastix. Le mandamos saludos. Gracias ahí por la buena onda. María, ¿cómo estamos? La soledad. Un abrazo grande, bravos. Bueno, Rola, sí, el amigo Rolando. Le damos la bienvenida ya a las casas comerciales. 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Un abrazo, María, gracias por la buena onda. 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Un fuerte abrazo para vos, Rey. En plena sintonía veo ya, conectado ya. Un abrazo a los muchachos ahí de Intelcel, asistencia técnica. 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Hermosa tarde que estamos teniendo, Rey. Gracias a Dios, estamos bien y eso es lo importante. Ya impona. Ya voy gana. 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Ya sigue con la polca paraguaya. Claro que sigan ahí teniendo la polca paraguaya. La gente me están pidiendo la polquita paraguaya ya. 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El amigo, ¿cómo estamos? Adalberto González. Un abrazo, Rey. Hermana tesoro. Un abrazo, el amigo Adalberto González. Ya conectado con nosotros ahí. Espectacular, sea. Vaina, Rey. Un abrazo para vos, tesoro. Que levante la mano. Mario R. Martínez, ¿cómo estamos? Un abrazo grande para vos. 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
0: Un abrazo a los muchachos, un abrazo, un abrazo. 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El amigo Santiago, ¿cómo estamos, Santiago? Silvestre, un fuerte abrazo. Silvestre, un fuerte abrazo, manío. Venga, los muchachos ahí. A ver, acá camionero fiel. ¿Verdad, Jorge? Camionero fiel, por primera vez escuché. Por primera vez escuché. Dani, ¿cómo estamos? 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A ver acá, sí señor, de PJC, siempre fiel, ¿no? Es pillada. Alan, debe ser muy borado, muy borado, amigo. Está bien. 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Mateco, vagina. El amigo Carlos Obedina, ¿cómo estamos?
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0: Qué linda canción, vamos. A la gente de UIP, Despensa a la familia, a la gente llegando por ahí, impresionante. Gracias a todos ahí por la buena onda, ¿ok? 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RG dijo acá, ¿cómo estamos, los muchachos? 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Cambuzano, ¿cómo estamos, Junior? Bate con imagínese, Rey. Un fuerte abrazo para vos, Rey. En plena sintonía ya. 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Bañar, matan, vayan hoy.
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0: Purete, purete, rey.
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0: ver. Amigo Junior, ¿cómo estamos?
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0: Eso. 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Vamos, vamos, vamos, vamos, vamos. Celeste, ¿cómo estamos? Celeste Martínez. Karen, un fuerte abrazo también. Hasta la muchachada. ¿Otra? Que están acompañándonos hoy. Gracias por elegirnos. Por estar siempre conectado con nosotros aquí, ¿ok? 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Un abrazo grande a los muchachos ahí, ¿eh? No, en plena sintonía, conectadísimo con nosotros ahí en Los Tesoros, ¿eh? Le mandamos saludos. 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Bueno, por aquí seguimos nosotros. A ver, hermosa tarde que estamos teniendo los muchachos. Lucía Jara, ¿cómo estamos? Un abrazo grande. Angélica Matecova, Sara Brites, Juliana González. A ver acá, Pablino Cáceres, Matecova Gina. A todos los muchachos y acompañándonos, gracias. 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Don Robert, ¿cómo estamos, Don Robert?
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0: Marelío, ¿cómo está, Marelío? Tenemos que cambiar ya la música, Marelío, será. Ahí está. ¿Qué temazo será? Pablo, ¿cómo estamos? Un abrazo grande para vos, Rey. 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
0: 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Gracias a todas las casas comerciales que están siempre presentes con nosotros por aquí. Agradecido con todos ustedes. No, es maldita. Hoy tiramos la casa por la ventana, maestro, muñeco, manillo. Con todo, pero con todo que estamos, Rey. ¿Cómo dice? A ver. Te conocí, me enamoré. Vamos que se puede. Ánimo para todos ustedes. ¡Eso!

Buenísimo, tremenda tarde. ¿Cómo estamos? Anda, Alberto González. Pate, ¿cómo es el rey? A ver acá, Ronald Lemanío, saludos, digo acá. Ramón Centurión, ¿cómo estamos? Ramón Centurión, Batecoba, Gina Rey. Un abrazo grande para vos, campeón. A todas las muchachas que están acompañándonos hoy. Grupo Soñador, no voy a mover ni un dedo.

¡Qué lindo tema! También le quiero mandar un saludo al amigo Carlos Rodas. ¿Cómo estamos? El amigo Diego Jiménez también. El amigo Juan Galeano. ¿Cómo estamos? Un abrazo, rey. Gracias. Edgar. Batecoa, Edgar. Un abrazo, manío. Beatriz. ¿Cómo estamos, Beatriz? Eso, eso. Seguimos con más canciones por aquí, rey. Dale, Menelío. Dale, Menelío. Nati Lima. ¿Cómo estamos? Miguel Ángel. Un abrazo. Hasta luego, muchachos, acompañándonos hoy. Gracias. Hola, buena onda, ¿ok?

Qué lindo tema, qué linda canción. A ver acá el amigo Ángel Birri. Ahí le mandamos saludos, ¿eh? Luis Benítez, ¿cómo estamos? Buena música por aquí, los muchachos. Arriba. Excelente, excelente tarde que estamos teniendo. Estamos en la poderosa 94.3 Oasis FM. La más poderosa acá de Pedro Juan Caballero. A la gente del campo, de las colonias, de las haciendas también hay un fuerte abrazo. A toda la muchachada ahí le mandamos saludos.

0: ¡Qué lindo tema, eh! Te olvidaste de mi querer. La mía de Erlis, ¿cómo estamos? Yelsi Matecoba. Dayane Jara, ¿cómo estamos, Dayane? Un fuerte abrazo para vos. Gracias, gracias, gracias, gracias, gracias, gracias, gracias. Dora Matecoba, Dora. Un abrazo para usted también.
1: Eso es.
0: El refugio de amor. Estamos de fiesta por aquí, señores. En la más popular, acá de Pedro Juan Caballero. Oasis FM. Llegando en todas partes. Hay niveles, papá, hay niveles.

0: sabe.
1: Qué lindo tema, qué lindas canciones.
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1: Y dice, a ver.
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1: ¡Arriba los muchachos! 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Un abrazo grande, un abrazo grande. El amigo Luis Cardoso, ¿cómo estamos, Maní? A la gente de Orquita. El amigo Manu. Manuel, ¿cómo estamos?
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1: Hay otra canción que me gusta, de Refugio de Amor. Ahí está. Igui corazón, maestros, Igui corazón. Dale, Manuel. Desde Orquesta City acompañándonos también. A la familia de...
3: Y otra vez, Refugio de Amor.
1: Está mi novedad y está mi calzado, ¿cómo estamos?

¡Ay, ay, ay! ¡Qué lindo tema! La esposa de mis sueños. El refugio de amor. ¡Qué linda canción que estamos compartiendo con ustedes hoy! ¡Arriba, arriba, arriba los muchachos! ¡Los muchachos! ¿Cómo estamos, la familia? ¿Está mi novedad? ¿Y también calzados? ¡Mate coba, gira! También de la familia de Shaday C. Lulares, el amigo José Arguello. ¡Mate coba, maniño! ¡Fuerte abrazo! ¡Fabi, cómo estamos! A la gente de Orqueta, gracias, Tanta gente de Orqueta acompañándonos hoy. Nelson Aguilar Alder, ¿cómo estamos? Esteban, ¿mate coma? A toda la gente linda ahí que están acompañándonos hoy. Agradecido. ¿Cómo dice? A ver, las

El amigo Marcos Daniel. Para Comaina Rey. 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Gracias, el amigo Junior. 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Mate comiendo ese rey. 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A la gente de Puentecillo, ¿cómo estamos? A la gente hermosa de Puentecillo también le mandamos saludos, ¿eh? Mate, ¿cómo imaginamos otro lado? Tranquilo, papi. Buen clima que estamos teniendo, ¿verdad que sí? ¿O no? No clima por nada, más allá. Está bueno el clima. El amigo Miguel Cantero también le mandamos saludos. ¿Cómo estamos, rey? El amigo Basilio. Excelente, Bani, un abrazo para vos. Qué lindo tema de Defender.

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¿Cómo estamos, Panfi? Bate con vaina, Panfi. ¡Hala! ¿Está chato, eh? El amigo Bocada viene acompañándonos. ¿Cómo estamos, don Cali? Un abrazo grande al señor Cali. A la gente de Victoria y Victoria Iguazú. Le mandamos saludos. También al amigo Adilson Osorio Cañete. Vamos a armar nada, Adilson, será. Es vaya boinas. Ok, llegamos a coger pues, cuneta. La pinta. Cuneta de meme y bajamos que ya en amiguito, ¿eh? A la muchacha ahí de. De la línea internacional también le mandamos saludos. 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Vamos a escuchar más. ¿Qué tenemos hoy por ahí? ¡Pero te vas a arrepentir! Seguimos con buena música. Y así hago la polca paraguaya en el segundo bloque. La polca paraguaya, los muchachos.

0: Excelente canciones, señores. Mr. Chivo junto a Bronco. Bailando con Lola nomás, rey. Claro, wow, de muñecos. ¡Arriba! 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
0: 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Pati Benítez, ¿cómo estamos? Un abrazo para vos, gracias por acompañándonos hoy. A full, a full, a full, a full, a full. En la familia de Bobby C, le mandamos saludos, a full y acompañándonos ahí los muchachos. 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El amigo Junior Campuzano, ¿cómo estamos, Junior? Un abrazo grande. Agrupación Banda Ancha, ¿cómo estamos los muchachos? Banda Ancha la tema yo. No, le mandamos un saludito, pues.

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Está. Saludos, Ancha. A ver. Ancha, banda ancha. ¿Qué será? Banda ancha. Hoy estamos de fiesta, Río. Hoy estamos de parranda total. ¿Cómo está, Pipe? 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El amigo Jorgito, gracias, rey. Gracias, mi ídolo. José RR, también gracias. A ver acá, el amigo Ricardo, ¿cómo estamos? A todas las muchachas que están acompañándonos hoy. A ver qué más por acá. 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Dale, tesoro. A ver, Rafael, hermano, saludos, bendiciones. Siempre éxito, manillo, dijo acá. El amigo Jorgito de PJC, gracias. Siguen ahí el amigo Jorgito, Se mira su escena. Vamos. En la dicha que tiene el talo. 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Dale imagen que ve ese rey. Banda ancha, banda ancha, banda ancha. Arriba, arriba, arriba, arriba, arriba. 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A ver qué más por acá. 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Pero a pesar de todo. 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Pero no te le hace que te de la... Otra canción de banda ancha tenemos por ahí, rey. Tenemos por ahí otra canción de banda ancha. A ver, Cañan de Tesoros, Cañan de Maniño. A ver, muñeco, esa música me gusta. A ver, la danza de Benny, pon ese. Andrés, ¿cómo estamos? Andrés Cáceres, un buen abrazo. Isidro López, un buen abrazo. José, Batecopo, Maniño. 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
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Carlos Medina, el amigo Freddy acá, en plena sintonía, ya también conectado con nosotros, ¿eh? El amigo Diego, ¿cómo estamos? Un abrazo, un abrazo. Hoy estamos de fiesta por aquí, my friend. A ver, acá le mandamos saludos al amigo Richard. Un abrazo, Richard, Matecopa Manillo. 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Y esto es. A ver acá, desde Asunción. ¿Cómo están, amigo Javier? Un buen abrazo, manío. Marciano, ¿cómo estamos? Gabriel Matecoa, Gabriel. 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

Bueno, gran tema, son los muchachos, de lunes a lunes. Qué lindo tema, qué linda canción que estamos compartiendo con toda la audiencia en esta hermosa tarde, noche que estamos teniendo, Rey. Oye, mira que no sea gracia. De primera categoría, los muchachos. ¿Cómo estamos ahí, el amigo Johnny Augusto Amán? Qué buen abrazo. 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Un abrazo grande para vos, Rey. A full, yo. 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Bueno, ahora se me ha gustado Cárdenas. 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Oye, vela y de música, buen acerato, ¿eh? De primera categoría. ¿Qué tenemos más por ahí en ver el lío? ¿Eh? Vaya, recuena. ¿Eh? Ya me la música. Un abrazo al amigo Joel Miranda ahí de Casa de Carnes JP.

Mira, y tenemos día, gracias, El amigo Salvador Domínguez, ¿cómo estamos, rey? Vale, nacerá, tranquilo, Fabio. Un abrazo para vos. 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Por ahí un fuerte abrazo. 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Hermosa tarde que estamos teniendo, ¿verdad que sí? A la gente hermosa del Mercado Municipal también un fuerte abrazo. 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

0: Higüigo la salsa, manilla, manín. Claro, wow, te dice, abuela, bate con abuela, Ina. Llevo de la tortilla.
1: Es Gerardo y la misma de siempre.
0: ¿Qué opinión la tema yo? ¿Dónde te lo van? 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Estamos llegando, Rey. 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
0: 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Areco 4 cuñabe, teníamos en Dulce Ave, será. Se aguaba otro año, no voy a decir nada.
2: Dos y horas, días y semana, meses.
0: Y entonces la polca, los muchachos. La polca paraguaya, los muchachos. A la gente le gusta la polca paraguaya. Eustacio, que la polca paraguaya.

0: Wow, déme en el línea, pero yo más sé porque en esa niña he votado. ¿Qué será? Vamos a tirar la rubia espumando, ¿verdad que sí? Que sea de la marca Trigüena, rey de Tarobao, de que sea música.
1: Mi
0: gusto y traen, o sea. A la gente del campo, de las colonias, de las facenas que están ahí acompañándonos. Gracias a todos, ¿eh? Por elegir siempre la poderosa 94.3 Oasis FM.
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0: Oh, ya, automáticamente, Andy, por el caso.
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1: 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No, ay, gusto la música, o sea, el eterno Dillo Román, los muchachos, ¿eh? Muy bien, la música, ¿verdad? De primera categoría será. 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Un abrazo también. A la muchacha y de Comarco Lunch, también le mandamos saludos, ¿eh? El amigo Cabrón, Saidera, ¿te cómo imaginas?

¡Qué linda canción! 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Buena música, los muchachos. ¿Dónde están los guau, nea? Música, será. Y gusto cueste. 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Ella fue nada más niño, un abrazo. 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Wow, donde vamos, ya. 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Más niño, ¿cómo estamos? Vaigo Rubio, un fuerte abrazo, niño Rubio. Vaya, te coja Rubio en el Daniel Pavio. Yipoa, ahí está Rubio, ya le mandamos saludos. A chuparlo, Rubio, Rubio. ¡Eva! 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Un fuerte abrazo, amigo Dani. 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Un abrazo para vos, rey. Tranquilo, Fabio, mucho laburo. Hola, y gusto la gente, la laburo, vino, y gusto será. Y gusto de otro la mente. 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Gran llores. Hala, voy a ver Michelle Vier 24 horas sin conveniencia. La veo Michelle. San Juan, si te voy a ir. Ay, vamos a hacer. Vaya un debe. No le hace moto o pala. O pala y carga. Está robado, dice. Hala, vida. Bueno, Shot Vier conveniencia 24 horas. El amigo Junior. ¿Cómo estamos, Junior? Al amigo Junior le gusta la polca paraguaya. También a su mamá, a su papá. Y le mandaba saludos también. Oye, pues acá, ya Andrés, con él. Oye, pues acá, ya tenés que recuerden eso. ¡Y vos, tía Genomín!

Caramba, ella, pues de la ajeno, miro, ayer te solo andai que tu mujer. Ay, no, mames, ella, pues. Y tranquilizando a eso, entonces, o yo mandé eso al rey. Ni porque lo bajé, no será. Peligroso y nada será, ¿eh? 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Doña Zeni, ¿cómo estamos? 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Ay, otra anota y uy, mimi chimilla. Camello y este. Oye, ve la gente de música, cura. Merelío, Merelío. Va otra cosa, ¿eh? Ya el dubu será. Anillo, lo veo. Ahí está. Y en de cinco, Najeco. ¡Yay! Jamás en la vida. Le quiero mandar un saludo a la señora Cleusa que está en plena sintonía. ¡Doña Cleusa!

0: 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Ahí le mandamos saludos, el mío, el CEO. Mate, coma, gina, el CEO, tranquilo, Fabio. 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A la gente de Distrito Cerro Corá también. A la gente de Itapopó, ¿cómo estamos? Sí, Daniel Rubio, el amigo Rubio, gracias, manío. 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Llegaron ahí de solo ya. 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El señor Domingo, pues está el amigo Ever, ¿cómo estamos, niño? Le mandamos saludos a la muchacha ahí. 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El amigo Gustavo Cárdenas, le mandamos saludos. ¿Cómo estamos, mi rey? 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Y Casa de Carnes M.A. Full acompañándonos en alto, Saludos, mi querida Jesús Peje, Sama Eno. Ahí se acabó. Y más, yo voy a ir a tesoro. Doña Boloca, si no responde, ve, échale el mensaje.
1: ¡Está lo
0: mamá! Mandebe, no. Opa, la mola y pina.

Bueno, bueno, de a poco nos vamos, familia. Fue un placer. Mañana, Dios mediante, nos encontramos otra vez, ¿ok? Mañana nos encontramos otra vez. Gracias a todos ahí por la buena onda. A todas las casas comerciales también que están siempre presentes con nosotros aquí. Agradecidísimo. Nos encontramos mañana. Dale, va. Gracias a todos. Chau, chau. Hasta mañana, los muchachos. ¡Leyendo fotos! ¡Eva!

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1: Ya estamos en directo desde Gato Blanco con la transmisión del sorteo nocturno correspondiendo hoy 3 de agosto del 2026. Ya tenemos el millar del quinto premio, que es el 2732 millar de Canello Grupo 8, quinto premio. A continuación, la unidad de este cuarto premio, y es el 5. 5 es la unidad para este cuarto premio. Seguidamente se viene la escena para confirmar el grupo. Se detiene lentamente el bolillero, se extrae más una bolilla, que es el 8. 85 de Tigre Luz 22, cuarto premio. 85 decena de Tigre Luz 22, cuarto premio. El número para la centena ya se viene a continuación, y es el 1. 185 centena de Tigre Luz 22, cuarto premio. A continuación, el número para el millar, se echa además una bolilla, y es el 9. 9185 millar de Tigre Grupo 22, cuarto premio. Viene de este tercer premio, y es el 4. 4 es la unidad para este tercer premio. A continuación, la decena para terminar el grupo, y es el 2. 24 decena de cabra del grupo 6, tercer premio. 24 decena de cabra del grupo 6, tercer premio. El número para la decena es el 8. 824 centena de cabra grupo 6, tercer premio. A continuación, el millar, se echaba más una bolilla, y es el 3. 3824 millar de cabra grupo 6, tercer premio. A continuación, la unidad de este segundo premio, y es el 3. 3 es la unidad de este segundo premio. A continuación, la decena para terminar el grupo. Se echa además una bolilla, y es el 1. 13 decena de mariposa, grupo 4, segundo premio. 13 decena de mariposa, grupo 4, segundo premio. El número para la centena ya se viene a continuación, y es el 5. 513 centena de mariposa, grupo 4, segundo premio. A continuación, el número para el millar, se extrae más una bolilla, y es el 8. 8513 millar de mariposa, grupo 4, segundo premio. Ya se viene la unidad de este primer premio. Atención, se extrae más una bolilla, y es el 0. 0 es la unidad para este primer premio. Atención, señoras y señores, vamos a conocer la decena para determinar el grupo que va a la cabeza de este sorteo nocturno, y es el 8. 80 decena de Pau Grupo 20, primer premio. Pau a la cabeza, decena 80. Continuación, el número para la centena, se extrae más una bolilla, y es el 2. 280 centena de Pau Grupo Inter, primer premio. A continuación, se viene la última bolilla de la noche. El número para el millar, que es el 9. 9.280 millar, que corresponde a Pau Grupo Inter, primer premio. Reiteramos, resultado del sorteo nocturno del Gato Blanco de la fecha. Primer premio, Pau Grupo Inter, millar 9.280. Segundo premio, mariposa al grupo 4, millar 8.513. Tercer premio, cabra al grupo 6, millar 3.824. Cuarto premio, tigre grupo 22, millar 9.185. Y el quinto premio, camello grupo 8, millar 2.732. Por su atención, muchas gracias. Nos reencontramos mañana desde las 14.30 con otro sorteo más de Gato Blanco.
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